0: En nuestros estudios es la hora 21 en punto.
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0: En nuestros estudios es la hora 21, 17 minutos.
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0: En nuestros estudios es la hora 21:34.
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0: En nuestros estudios es la hora 21:45 minutos.
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0: En nuestros estudios es la hora 22 en punto.
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0: En nuestros estudios es la hora 22, 18 minutos.
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0: En nuestros estudios es la hora 22:32.
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0: En nuestros estudios es la hora 22:47 minutos.
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0: En nuestros estudios es la hora 23:02.
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0: En nuestros estudios es la hora 23:17 minutos.
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0: nuestros estudios. Es la hora 23:30 minutos.
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0: En nuestros estudios es la hora 23:46 minutos.
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1: En nuestros estudios es la hora 03 minutos.
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0: En nuestros estudios es la hora 0:15.
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0: En nuestros estudios es la hora 0:33 minutos.
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0: En nuestros estudios es la hora 0:46 minutos.
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0: En nuestros estudios es la hora 1:03.
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0: Gracias. Muchas gracias. Muchas gracias. Esto fue todo. Gracias.
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0: En nuestros estudios es la hora 1:30.
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0: En nuestros estudios es la hora 1:47 minutos.
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2: Se llama Costumbres Argentinas y dice así.

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1: En nuestros estudios es la hora 2:04.
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0: en nuestros estudios. Es la hora 2:16 minutos.
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0: En nuestros estudios es la hora 2:32 minutos.
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pensás que tocando la guitarrita, cantando, vas a arreglar todo este quilombo? La casa es un desastre. ¿Por qué no lavas esa montaña de platos? Ordenas un poco, levantas toda esa ropa tirada en el piso. Algo. Hacer algo. Claro. No podés.

0: En nuestros estudios es la hora 2:45 minutos.
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1: En nuestros estudios es la hora 3 en punto.
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1: 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Y el rock and roll se trata de eso, de no perdernos. Sonando la 25.

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0: En nuestros estudios es la hora 3:32 minutos.
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0: nuestros estudios. Es la hora 3:48 minutos.
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1: En nuestros estudios es la hora 4 en punto.
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0: nuestros estudios. Es la hora 4:19.
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0: En nuestros estudios es la hora 4:34 minutos.
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0: genios! ¡Qué genios! ¡Qué genios! ¿Cómo lo pasaron?
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4: En nuestros estudios es la hora 4:47 minutos.
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1: En nuestros estudios es la hora 5 en punto.
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0: Gracias. Gracias, amigos.
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0: nuestros estudios. Es la hora 5:35 minutos.
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1: Y dice: cumbia sobre el río suena con...

0: señores. Hasta pronto.
1: Mi pato de oro.
0: Gracias, México.
1: Que Dios te bendiga, hermanito.
0: Gracias, papá, igualmente.
2: En nuestros estudios es la hora 5:50 minutos.
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2: En nuestros estudios es la hora 6:02.
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1: En nuestros estudios es la hora 6, 17 minutos. 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
1: En nuestros estudios es la hora 6:30. 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
1: En nuestros estudios es la hora 6:45.
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2: En nuestros estudios es la hora 7:03.
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0: ¿Qué tal? ¿Cómo les va? Muy pero muy buen día. 7 de la mañana y 22 minutos en la República Argentina. Y aquí estamos comenzando una nueva mañana y una nueva semana en este día lunes 11 de mayo de 2026, aquí en la mañana de Radio Show. Con esto que se llama Sentido Común hasta las 10 de la mañana. Así que bueno, bienvenidos, gracias por estar ahí. Y por supuesto, la invitación a que se queden con nosotros durante toda esta parte, primera parte de la mañana, aquí en la 100.5. Estamos comenzando una semana con una temperatura bastante baja, ¿sí? Depende de qué termómetro consultemos, podemos ver 6, podemos ver 8 grados a esta hora de la mañana, distintas mediciones, pero que bueno, todas coinciden en que ha bajado sensiblemente la temperatura y de hecho, bueno, esto ya lo vinimos experimentando en el transcurso de el fin de semana, ¿no? La medición que muestra Infoclima, por ejemplo, a esta hora de la mañana es de 6 grados 8 décimas a las 7 de la mañana, una sensación térmica similar, una humedad bastante elevada del 91%, ¿sí? Y el cielo, bueno, despejado, afortunadamente, muy despejado, hermosa mañana, fría, pero muy linda en cuanto a que está completamente despejado el cielo, una presión atmosférica de 1008.4 hectopascales, lo que también nos da la muestra de que esto va a seguir así, o de que por lo menos el clima se va a mantener estable y no vamos a tener amenaza de lluvias de ningún tipo. Y vientos del este a nada, o sea, porque no se mueve prácticamente una hoja, a un kilómetro por hora. Así que bueno, 6.8 la temperatura y el Servicio Meteorológico Nacional, que para las próximas horas, en este caso, señala para aquí, para la ciudad de Oberá, que bueno, vamos a seguir teniendo temperaturas, en este caso, bajas, ¿sí? Aunque no tanto como las de ahora, pero bueno, bajas al fin. La máxima, antes que nada, pronosticada para el día de hoy es de 17 grados. Estaba pronosticada la mínima en 5 grados para el día de hoy. Y para mañana martes, mínima de 6, máxima de 17, con cielo despejado. Para el miércoles, mínima de 7, máxima de 23. Va subiendo muy de a poquitito la mínima y un poco más sostenidamente la máxima. El día jueves, mínima de 9, máxima 22. Vamos a seguir con temperaturas por debajo de los dos dígitos hasta el jueves, porque el viernes aumenta un poco la temperatura. Vamos a tener una mínima de 12 y una máxima de 22. Sábado, 15 y 22. Respectivamente, ya hay un poco más nublado el cielo. De hecho, desde el viernes un poquito más nublado, mayormente nublado. El sábado también mayormente nublado, con alguna leve probabilidad de precipitaciones para el día sábado, pero muy baja. 15 y 22 la mínima y la máxima. Y el domingo con una mínima de 13 y una máxima de 16 grados, con cielo mayormente nublado y muy mínima probabilidad de precipitaciones. Días en los que bueno, va a predominar, según lo que indica también el Servicio Meteorológico, vientos del sector sur durante toda la semana. En algún momento, en el momento, vamos a decirlo así, más cálido, ¿sí? Por encima de los 20 grados, por ahí vamos a tener algo de viento norte, pero casi nada. Pero en general, la mayoría de los días vamos a tener vientos del sector sur rotando por momentos hacia otros rumbos, pero igualmente, más que nada desde el sur, van a ser los vientos que vamos a tener en el transcurso de los próximos días. Así que bueno, eso por un lado. Lo saludamos a Jorgito Zakowski también. ¿Cómo andamos, Jorgito Zakowski? ¿Está contento porque Messi metió un gol, seguramente? Me vio fútbol. ¿No viste el fútbol? ¿El de acá no viste? ¿Ah, no? Mirá, no sabés lo que te perdiste. No sabés lo que te perdiste. Se quedó eliminado Boca. Pasó River. Porque, bueno, porque tuvo suerte, la verdad. Tremendo. Perdió TC el primer partido. Yo no llevo la estadística, pero a mí me dijeron que los sábados al mediodía, cuando juega TC y los partidos son televisados, por lo general no gana. Calculo de que alguno habrá ganado. pero no sé. Así que bueno, hoy hay partido TC nuevamente frente a Boca, acá en el Luis Augusto Derna, esta noche. Así que bueno, hay que ir a alentar al OTC, al Celeste. Por un lado, bueno, de lo deportivo un montón de cosas, que ya vamos a estar destacando, por supuesto. Un montón, ¿no? Hubo turismo carretera, hubo 500 millas de Indianápolis, hubo MotoGP. Montones de cosas realmente. Además de lo futbolístico también, que tiene que ver en este caso particularmente con lo argentino, porque bueno, se empezaron a jugar los octavos de final, ¿sí?, del fútbol, y bueno, se dieron algunas sorpresas, como por ejemplo lo de Boca a manos de Huracán, ¿sí? Así que bueno, entre otras cosas, que ya vamos a estar destacando en un minutito más, porque ahora te voy a contar de que comenzó el calendario de pagos de casi todos los beneficios que paga ANSES a esta altura del mes, ¿no? En general empiezan el 10, pero bueno, 10 el ayer, así que bueno, hoy lunes 11 se empiezan a percibir las jubilaciones y las pensiones que no superen el haber mínimo, terminación de documento cero, también terminación de documento cero para asignaciones familiares, asignación universal por hijo, asignación por embarazo también hoy, terminación de documento cero, porque empezó un día después de lo que suele estar previsto también el tema del pago de las pensiones. Van a estar empezándose a pagar mañana las asignaciones de pago único, a matrimonio de opción y nacimiento. También se están empezando a pagar hoy, antes de que me olvide, obviamente, las pensiones no contributivas, terminaciones de documentos 0 y 1. Y además de las asignaciones familiares, de las pensiones no contributivas, en este caso para todas las terminaciones de documento, esa platita ya está depositada. Así que, bueno, todo esto se está empezando a pagar entonces en el día de hoy. Pensiones no contributivas, terminaciones de documentos 0 y 1, sus correspondientes asignaciones familiares, que tienen un cronograma aparte, vaya uno a saber por qué. Las asignaciones de prenatal y asignación por embarazo, asignación universal por hijo, asignaciones familiares y jubilaciones y pensiones que no superen el haber mínimo, todos esos beneficios, terminación de documento cero, se están empezando a pagar en el día de hoy. Así que bueno, 7:30 a.m, hacemos una breve pausa después de que te conté más o menos cómo viene la mano con respecto al tema de lo referido al tema pagos y demás, y ya venimos y te empezamos a contar un poco qué fue lo que pasó durante el fin de semana.
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0: Bueno, 7 de la mañana y 38 minutos en la República Argentina. Breve repasito de lo que fue el fútbol durante el fin de semana. Bueno, arranquemos por los partidos entonces que se disputaron el sábado, ¿sí? Por, en este caso, obviamente el torneo de la Liga Profesional, y que tenía, en este caso, como protagonistas, obviamente, a los 8 mejores de cada uno de estos, de estas dos zonas en las que se jugó el torneo, ¿no? Primero, bueno, menciono, por lo menos, ganó Banfield por penales su partido Copa Argentina el día viernes. Le ganó a San Martín de Tucumán, ¿sí? Empataron 1-1 y después en la definición por penales terminaron 6, en este caso a 5, para Banfield. Y bueno, pasó Banfield en Copa Argentina. Que después, en algún momento, vamos a mirar un poco por dónde anda, porque está cada tanto se programa un partido de Copa Argentina, ¿no? O dos o tres, dependiendo de lo que tienen, en este caso, pendientes. O disponibles los equipos. Bueno, sábado, Talleres de Córdoba, Belgrano. Hubo, en este caso, festejo desde Hohenheim, Suiza, porque allí un conocido hincha nuestro de Belgrano, el señor Guillermo Cristian Salinas, salió afuera a gritar, gritaba: Belgrano, Belgrano. ¿Por qué? Por las dudas, porque para que no lo metan en cana los suizos. Festejó Belgrano porque le ganó 1-0 a Talleres de Córdoba, que sufrió dos expulsiones, ¿sí? Belgrano también tuvo una, a lo último. Ya, en realidad la expulsión también de Talleres de Córdoba, la segunda, se dio ahí, digamos, casi junto con la expulsión de Pacerini, y los pusieron a Herrera en Talleres también. 1-0, entonces, el triunfo de Belgrano. El anterior, digamos, deserción había sido con una expulsión en el minuto 78, ¿sí? Bueno, contentos los hinchas del Pirata, ¿sí? Los Piratas de Suiza. Hay una nueva barra que se llama Los Piratas de Suiza, entonces. Boca que terminó eliminado, en este caso, por Huracán. Bueno, también un partido muy controvertido, la verdad, que, bueno, como están siendo, la verdad, lamentablemente, la mayoría de los partidos de lo que tienen que ver con el torneo de la Liga Profesional, sinceramente, es como que se dan cosas en los partidos que, no sé, parece a veces al cuete que haya VAR, o que no lo haya. Al margen de que jueguen mejor o peor los equipos argentinos, digo esto por River también, porque River pasó porque gracias a, en este caso, a Beltrán, ¿no? Aunque bueno, la verdad es que si uno se come la curva y lee, no sé, crónicas de Olé, se ganó gracias a la experiencia de Marcos Acuña y de Juanfer Quintero, ¿no? Por eso digo que esto es, digamos, muy controversial. Ahora, me parece que nadie, o sea, o que no hay controversia respecto de que la calidad del fútbol argentino y la calidad de juego de los equipos realmente deja mucho que desear, ¿no? Bueno, el asunto es que Boca estaba jugando en la Bombonera, ¿no? Además, y bueno, perdió con Huracán de local, quedó eliminado y bueno, y fue silbado. Además, también Boca, que tuvo una noche realmente mala en la Bombonera, y bueno, no pudo con un rival que terminó con 9 jugadores. Estaban todos medio sacados, estaba sacado Paredes, que se peleó con no sé quién también. 3-2 fue el partido en los 120 minutos que se disputaron en la Bombonera, y quedó eliminado entonces en octavos de final del torneo Apertura. Más allá de que, bueno, Boca también tiene su mira puesta en la Copa Libertadores. Bueno, venía bien en los dos frentes, ¿no? Así que bueno, arrancó ganando Huracán con un gol de Gil, ¿sí? Milton Jiménez. En este caso niveló para el Geneise en los 90 minutos, pero bueno, dos errores de Di Lolo, justamente, en la prórroga le dieron sendos penales, estoy diciendo dos penales, en este caso, a Huracán, que fueron convertidos por Oscar Romero, el hermano de Ángel. Y bueno, y justamente Ángel descontó en el cierre, pero no pudo impedir la derrota, ¿sí? Así que bueno, fue figura Galíndez, que tuvo varias tapadas sobre Merentiel, Ascacíbar, también Milton Negado, entre otras intervenciones de importancia. Y bueno, como les dije, en este caso, un Huracán que terminó con dos expulsados, ¿sí? Concretamente en el minuto, o sea, los dos fueron en el complementario, ¿no? En el tiempo extra. En minuto 105 fueron expulsados Ramírez y Pereira, ¿sí? Pereira en este caso por acumulación de tarjetas, ¿sí? Así que bueno, esto fue en definitiva el resultado, o más o menos muy así por arriba, lo que pasó con el partido de Boca. Sorprendentemente, el equipo sensación también del fútbol argentino, Independiente Rivadavia Mendoza, se quedó eliminado. También se quedó eliminado de local, agregale eso, y perdió contra uno de los peores, porque le tocó, digamos, uno de los cruces más fáciles, y terminó perdiendo. A ver, esto de que también es a un partido es medio una, digamos, un cuchillo de dos filos, ¿no? Porque bueno, o sea, a ver, no te podés descuidar, tenés que ganar el único partido, tenés una oportunidad, la tenés que aprovechar. Bueno, Independiente Rivadavia no la aprovechó, terminó siendo derrotado por Unión, ¿sí? Que estuvo arañando ahí para poder clasificar, que se adelantó en el marcador a los 34 minutos con Cuello, estaba ganando 2-0 Unión, ¿sí? Con un gol de Tarragona al minuto 49 y recién en minuto 70 pudo descontar Independiente Rivadavia y anotar el 2-1 y así quedó el tanteador. En los partidos del día viernes, estos son así los pegó todos Caruso, Lombardi, los del viernes, perdón, los del sábado, estos son los del sábado, porque no hubo viernes. Bueno, y el único que ganó fue Argentinos de local, que le ganó 2-0 a Lanús, ¿sí? Así que bueno, esos fueron los del día sábado. Mientras que los del día de ayer, ¿sí? Los del domingo, terminó con goleada de Central, que actuó como local frente a Independiente, con un gol de Di María de vuelta. Ahí lo tenés, a Di María, anotando goles como suele ser bastante habitual, ¿sí? Estudiantes, que quedó eliminado frente a Racing por 1-0, minuto 89 metió el gol Racing, ¿sí? Para que finalmente pueda pasar a la siguiente etapa del torneo, en este caso profesional de la Liga Argentina. Bueno, River, San Lorenzo, tema aparte, ¿sí? Porque en definitiva, en este caso, terminó siendo primero, en este caso, o sea, se jugó concretamente en el tiempo reglamentario, empezó ganando San Lorenzo, ¿sí? Con un gol al minuto 37. Empató con ese magistral, Jorge, magistral pase de Juanfer Quintero a Cuña, empató Cuña, minuto 55 del partido, ya segundo tiempo, y bueno, estaban empatados 1-1, en este caso, y en este caso en el suplementario, terminaron llegando los goles, en este caso de López, para, en este caso, San Lorenzo, minuto 94, ¿sí? Primera parte del complemento, digamos, del tiempo suplementario. Y en el minuto 120+1, Juanfer Quintero, para que en este caso se anote el 2-2 definitivo, que iba a depositarlos a los dos equipos en los penales. Bueno, en los penales, además de que en definitiva fue en este caso el héroe Beltrán, nada menos. También bueno, hubo impericia a la hora de patear, ¿no? Un poquito de cada cosa. Por supuesto que el arquero también tiene su mérito, Pero bueno, cerró tres penales seguidos, en este caso San Lorenzo, que lo que quiero decir, que se me estaba yendo, es que ya venía jugando desde el primer tiempo con un hombre menos. O sea, no sé si se entiende un poquito todo esto que estoy contando. Todo esto pasó en un partido en donde uno jugaba con 10 y el otro jugaba con 11. ¿Sí? Y el que estaba jugando con 10 era el que estaba mejor en el partido. San Lorenzo estoy hablando, ¿no? Así que bueno, San Lorenzo terminó amarrando sus tres últimos penales. Y bueno, así fue entonces que de una manera totalmente insólita, podríamos decir, River pasó también a la siguiente fase del torneo. En este caso, si uno seguía por cómo se dio el partido, digamos, y de la cara que sacó, que les, digamos, con la cara con la que se fue Coudet del partido, lo dice todo también. Porque ni festejó ni nada, no daba, ¿no? La manera en que jugó. Y bueno, y también se quedó afuera Vélez como local también, también con un rival que jugó con un jugador menos, Gimnasia La Plata, que le terminó ganando a Vélez 1-0. Gimnasia que jugaba ya desde el minuto 55, ¿sí? También con en definitiva un jugador menos, ¿sí? Así que bueno, así más o menos quedó todo. Después yo les voy a contar cómo quedaron los cruces más adelante. En el siguiente bloque vamos a estar repasando un poquito eso también, ¿sí? Hacemos una breve pausa, enseguida venimos.
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3: En nuestros estudios es la hora 7:50 minutos.
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7 de la mañana y 58 minutos en la República Argentina. Bueno, vamos repasando también algunos otros temas, algunas otras cuestiones. Tengo en exclusiva desde Suiza justamente el análisis de si sirve o no sirve este sistema de campeonato por Guille Salinas. Que bueno, es interesante lo que dice. 16 fechas que solo suman para la tabla anual, pero te dan muy poco de diferencia si sos primero u octavo. Solo ser local. Y en definitiva, otra cosa que hace notar de que solamente dos equipos que jugaron en su cancha ganaron. O sea, porque ganar, estamos hablando de tiempo reglamentario. Van a decir, no, pero River ganó. En tiempo reglamentario no ganó, empató. Sí, después pasó por penales, en definitiva. O sea, con River 3, digamos. Pero en tiempo reglamentario, ¿cuántos equipos ganaron el partido siendo locales? Solamente 2. ¿Sí? Solamente 2. La verdad que, bueno, está interesante, yo después lo voy a comentar. Acá, en la provincia de Misiones, se sigue investigando uno de los casos policiales, se puede decir, más graves de los últimos días, de las últimas semanas, el homicidio de Ignacio Ramón Brites, un cambista de 66 años que fue asesinado en Puerto Rico la semana pasada. Bueno, recordemos que a este hombre lo matan en su casa, le roban la camioneta que fue encontrada abandonada, pero en un primer momento la hipótesis era de robo, pero en el vehículo encontraron casi 1.800.000 pesos, 2.000 reales y algunos pocos dólares también. Además de documentación personal. Lo que, de alguna manera, desorienta un poco esa investigación que supuestamente estaba orientada al tema del robo, ¿no? El fin económico del hecho. La autopsia confirmó de que Brites murió por asfixia manual, o sea, lo estrangularon concretamente, y que también tenía otras lesiones. Se levantaron huellas y rastros biológicos en la camioneta, mientras sigue la búsqueda por lo menos dos personas encapuchadas que habían ingresado a la casa, atacado a la víctima y escapado con la camioneta, ¿sí? De Brites. Así que bueno, también este fin de semana, cambiando de tema completamente, porque bueno, vamos haciendo así un raconto un poco aleatorio para que tenga un poco de cada cosa también cada bloque, fue nuevamente y se realizó nuevamente una de las manifestaciones religiosas más convocantes, la 64ª peregrinación a la Virgen de Fátima. Sí, esto partió desde Posadas, desde las 6 de la mañana de la catedral, recorriendo distintas avenidas de la ciudad de Posadas hasta el santuario que queda sobre la Ruta Nacional 12. Y bueno, allí con una gran participación de familias jóvenes, adultos mayores también, brindó la misa central el obispo Juan Rubén Martínez, que habló de la necesidad de avivar y potenciar la fe en tiempos exigentes, con un mensaje de esperanza y bueno, acompañamiento también comunitario, ¿no? Así que bueno, para más tarde voy a dejar algunos temas nacionales, ¿sí? Que están en debate también en este momento, tanto desde lo político como desde el tema Adorni, como desde el tema de lo que tiene por delante también como desafíos, en este caso, económicos, porque bueno, está ahí en la mira, por decirlo de alguna manera, ver si podrá seguir sosteniendo el superávit fiscal el gobierno nacional, porque tiene unas cuantas cosas por delante, una de las cuales justamente va a ser motivo de una manifestación en estos días, ¿sí? Que es la marcha universitaria, ¿sí? Que mañana se va a desarrollar nuevamente la cuarta marcha universitaria en la República Argentina. Veremos si acá tiene alguna especie de correlato o no. Preparándose entonces para reclamar por el presupuesto universitario. Va a haber actos y columnas en diferentes lugares del país y va a ser la cuarta desde que Milei es presidente, y piden que el gobierno cumpla con la ley votada por el Congreso y con las mejoras salariales
Y bueno, y el gobierno que dice que bueno, no, pero nosotros le mandábamos más plata, pero parece ser de que no era el arreglo que estaba previsto dentro de la ley, ¿sí? Así que bueno, ese tema todavía en discusión. Traemos nuevamente otro tema deportivo a este momento, porque en la Liga Nacional de Básquet, OTC lamentablemente no pudo en el primer punto de la serie frente a Boca. El partido se le presentó complicado porque, bueno, Boca logró, en este caso, despegarse casi desde el comienzo en lo que tiene que ver con este partido. Y bueno, finalmente terminó, en este caso, 66 a 70, ¿sí? No fue una gran diferencia, pero siempre lo corrió atrás, OTC a Boca. Bueno, mencionar algunas estadísticas también de ese partido en el que OTC tuvo por ahí un primer cuarto un poquito desdibujado, ¿sí? Los principales baluartes, en este caso de OTC, fueron Draper, que bueno, además también tuvo un inconveniente porque se cayó mal y se golpeó, lo tuvieron que infiltrar en el medio del partido. Y casi todo, bueno, venía siendo, digamos, intratable. Terminó anotando 19 puntos Draper. Así que, como para que se tenga en cuenta. Borgi, pues esperemos que llegue bien también al siguiente partido, ¿no? Mientras que, bueno, Borgis anotó 14 puntos, Brocal 10, y Santi Barrales anotó 7. Mucha imprecisión en el tema de los tiros, de larga distancia, sobre todo.

comienzo Boca empezó con tiros de tres puntos, con muchos tiros de tres puntos acertados, ¿no? Después fue menguando la efectividad. 10 sobre 37 metió un 27%, OTC metió un 24%, tiró 25, metió 6 nada más. En libres también estuvo mucho más preciso Boca, que vamos a decirlo así, de cada 10 metió 7, mientras que OTC 5, algo de cada 10. En algún momento también estaba ganando la batalla por los rebotes OTC, pero bueno, también fue menguando en eso. Y bueno, sí fue más asistidor que Boca, por 2. Bueno, tuvo más recuperaciones Boca que OTC, pero a ver, en un primer momento parecía de que, a ver, digamos, era, por decirlo de una manera, lo que le colaboraba a Boca, la fluidez en el juego, ¿no? Pero con el devenir del partido se fue viendo también de que Boca viene con un desgaste, al margen de que haya liquidado la serie en 3 partidos, lo haya logrado, pero viene también un desgaste. Con lo cual, OTC tiene una oportunidad desde lo físico y también tiene una oportunidad desde el juego, porque una vez que empieza a funcionar y empieza a fluir el juego de OTC, puede darle pelea tranquilamente a Boca, y eso, bueno, seguramente va a ocurrir, estoy seguro que va a ocurrir en el día de hoy, ¿no? Así que, bueno, recordemos que, bueno, después voy a repasar también un poquito de los otros resultados, ¿no? Hoy van a jugar a las 22, tarde, tarde toca el partido de OTC entonces en el día de hoy, según lo que muestra el sitio oficial de la liga. Le va a tocar jugar entonces a las... Perdón. Ese es el siguiente. El de hoy a las 20:30, ¿sí? Hoy a las 20:30 entonces vuelve a darse este choque entre OTC y Boca aquí en el Luis Augusto Derna. Y después les voy a contar un poco cómo están los otros temas, los otros cruces, en este caso, de cuartos de final que se están disputando en este momento en la Liga Nacional. En general, con, en este caso, un triunfo de lo que vienen siendo, digamos, los equipos mejor clasificados. En lo que tiene que ver con lo productivo, aquí en la provincia de Misiones, se está avanzando hacia la parte final de la campaña 25-26 del acopio de tabaco. Y ya se superaron los 116.000 millones de pesos en lo que tiene que ver con el tabaco, y también además se batió un récord en cuanto a cantidad de kilos, ¿sí? Según se dio a conocer desde el Ministerio del Agro y la Producción, al 6 de mayo se llevaban acopiados 34 millones, casi 34.700, ¿sí? Millones de tabaco, de kilos de tabaco Hurley, lo que representa un avance del 90,25% sobre la estimación total de 38.430.000 kilos. El salto que se dio del último corte de mediados de abril es muy significativo. Solamente en 3 semanas el volumen entregado creció más de 7 millones de kilos, lo que muestra un ritmo de comercialización muy alto en toda la provincia, ¿sí? Cosa que confirma que esta campaña está transitando en su etapa más intensa, con productores acelerando las entregas en un contexto de buena calidad y de precios relativamente estables. Así que bueno, esto también es algo para hacer notar, porque el producto y la entrega del producto conlleva también de que empiece a circular dinero en las economías regionales y en nuestra economía regional provincial, sobre todo, digamos, en lo que tiene que ver con la cuenca productora de tabaco. Ya se han pagado 116.000 millones. Ahí está. 116.374 millones de pesos ya se han pagado en concepto de tabaco, ¿sí? Así que bueno, es uno de los motores del ingreso en las zonas rurales en esta etapa del año. Solamente en la última jornada relevada el movimiento superó, según datos del FED, del Ministerio del Agro y también de la Subsecretaría de Tabaco, el movimiento superó los 1.949 millones de pesos, lo que refleja el volumen diario que todavía sostiene la zafra, ¿no? En cuanto al precio, bueno, el promedio ponderado es

0: están alrededor de 3.355 pesos con 54 centavos por kilo. No tuvo mayores variaciones respecto del inicio de la campaña. Así que, bueno, está obviamente al frente como principal receptora la cooperativa tabacalera de Misiones, con 11 millones, poco más de 11 millones de kilos, más alguien particulares con algo así como 9 millones y medio de kilos. Y bueno, después están los demás ya un poco más lejos, Sima, y otras empresas que están llevando adelante también el acopio de tabaco, ¿sí? Bueno, también distintas cosas que tienen que ver con lo policial, vamos incorporando también en este momento de nuestra mañana. Hay una historia en la que tiene que ver con policiales, pero bueno, hay de todo, ¿sí? Hay violentos con la pareja. Mucho incendio, mucho incendio. Vamos a detenernos un momento en eso también. Mucho robo. Pero algunas historias que también merecen que nos detengamos un momento en esta situación. Había un control de la policía montado en la ruta provincial 2. Y en determinado momento llega al control un auto, un Fiat Uno, que era conducido por un hombre de 29 años, totalmente ebrio. Esto no es lo peor, ¿sí? Ya de por sí, descripta así la situación, es mala. El tipo llevaba a los 6 hijos menores a bordo, ¿sí? Entre ellos un bebé de 5 meses que lloraba desconsoladamente de hambre. De hambre lloraba el bebé. Iba solo con los chicos, ¿sí? No iba con la esposa. Bueno, en medio del procedimiento, una policía que es madre y que está dando de mamar a su bebé, lo asistió y le dio la teta al bebé, que estaba llorando del hambre que tenía. Y bueno, hasta que la pudieron ubicar a la madre, esto después se terminó sabiendo, o sea, porque fíjense ustedes cómo se va retorciendo la historia, ¿no? O sea, el tipo iba manejando el auto totalmente borracho con los 6 hijos arriba. Bueno. Pasa esto que les cuento, la policía que bueno estaba, digamos, es madre lactante, le dio leche a lo amamantó al nene para que se tranquilice, y la madre se había ido de la casa por temor a que en este caso la agreda el marido, la pareja, que era el que estaba manejando borracho el auto. Que no tuvo mejor idea que salir a buscar a la mujer subiendo todos los pibes arriba del auto, totalmente ebrio, manejando el auto. O sea, realmente, te lo quedás pensando y hay cosas que están muy mal, ¿no? No me refiero al juzgamiento de las personas y sus decisiones, solamente. No, no, no. O sea, hay cosas que no cuadran acá, evidentemente, ¿no? Así que bueno, los menores quedaron bajo resguardo de la madre, con intervención judicial y social, porque en definitiva esta mujer se escapó de la violencia de su marido. Los chicos se quedaron, ¿no? En la casa, evidentemente. Así que bueno, la verdad que estos casos que a uno lo dejan regulando, ¿no? Como se suele decir. Bueno, el famoso tema, cambiando de tema, de el crucero con los enfermos o con los contagiados del coso del antivirus. Bueno, finalmente el barco terminó en este caso siendo desalojado, por decirlo de una manera. Pudieron bajarse los tripulantes entonces de crucero que tenía a los portadores de antivirus en la zona de, a ver cómo se llamaba, Canarias, ¿sí? En Canarias, finalmente. Un francés de todos estos evacuados de crucero presentó síntomas de la enfermedad, ¿no? Esto lo anunció el primer ministro francés, ¿sí? De que uno de los cinco franceses, que uno de los fueron de los primeros que fueron repatriados, presentaba síntomas al llegar a París, ¿no? Este grupo de 30 tripulantes era, por suerte, un crucero chiquito, ¿sí? Va a permanecer a bordo del MV Hondius para conducirlo hasta su puerto base en Países Bajos una vez que concluya el desembarco. Este brote de antivirus que dejó 3 muertos y hasta el momento 6 casos confirmados fondeó ayer a la madrugada justamente en Tenerife, ¿sí? Y a primera hora de la mañana va a tener lugar, también tuvo lugar el desembarco y el traslado de los 147 pasajeros y tripulantes que tienen que ser repatriados, todos asintomáticos, a bordo de este buque de bandera de Países Bajos, neerlandesa, ¿sí? Bueno, y todo lo que el quilombo que fue, pues fue realmente una cosa, digamos, toda una situación internacional que se generó, que obligó a activar los protocolos sanitarios internacionales, porque es una enfermedad muy contagiosa. Y arriba, tripulaba, digamos, y era parte justamente de este grupo que estaba a bordo del crucero, un argentino, un único argentino, Carlos Ferello se llama, que comentó que durante buena parte del viaje los pasajeros hacían vida normal y que la alarma se encendió después de los primeros fallecimientos. El recorrido había incluido Ushuaia, Yorba del Sur, Tristán da Cunha y Santa Elena. Ferello está asintomático y va a ser trasladado a Países Bajos para cumplir cuarentena, que podría extenderse, bueno, efectivamente, como lo dice el nombre de la cuarentena, porque hay veces que la cuarentena es menos, ¿no? Pero ahora sí van a ser 40 días por las dudas. Así que bueno, un poco un panorama también de algunos de estos temas en este momento de la mañana. 8:18, pequeña pausa, ya venimos.
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0: 8 de la mañana y 27 minutos en la República Argentina. Te sigo contando algunas cosas destacadas. Este fin de semana, CAME, la Confederación Argentina de la Mediana Empresa, dio a conocer la medición de las ventas minoristas en el mes de abril. Y ese número no es bueno, como no viene siendo bueno a lo largo de hace ya muchos meses. Cayó 3,2% interanual en abril. O sea, abril contra abril estamos hablando. Abril de 2025 contra abril de 2026. Cayó un 3,2%, cayeron, sería la expresión correcta, las ventas minoristas PYME, ¿sí? Medidas en términos reales. También bajaron un 1,3% frente al mes anterior, marzo, y acumulan una retracción del 3,5% en los primeros 4 meses del año. 6 de los 7 rubros relevados mostraron números negativos. Las mayores caídas se dieron en bazar y decoración, perfumería y ferretería, materiales eléctricos. La única excepción fue farmacia, que tuvo una mejora del 6,1%. Lo que muestra que el consumo sigue débil y que las ventas online crecen, pero todavía no alcanzan para compensar la baja del comercio tradicional. O sea, es una vía más. No es que no se vende porque no se tiene comercio online. No se vende porque no hay plata. Bueno, la recuperación queda atada a la recomposición de ingresos y a una menor presión de costos fijos sobre los comercios, ¿no? Bueno, un poco sobre esto, ayer hablaba el ministro de Economía, Luis Caputo, ¿sí? Con Luis Majul, ¿sí? Y decía que, bueno, supuestamente a partir del mes de junio esto iba a mejorar. No obstante, también tuvo un fallido que le destacan varios sitios en internet, porque dijo que, bueno, prometió un futuro absolutamente diferente, ¿sí? Concretamente dijo que cuando fue consultado sobre las proyecciones de crecimiento que maneja la gestión Milei para el año que viene, dijo un 2019 totalmente diferente, ¿no? Así que bueno, y cuando lo corrige Majul, reencauzó ahí en lo que es el habitual discurso, digamos, del gobierno. Que estamos en el medio del túnel, que vemos la luz, que ya pasó, que ahora viene la buena, ¿no? Y sobre consumo, a ver si lo tenemos acá a mano, al video, si lo podemos escuchar concretamente, de lo que decía en este caso Caputo, ¿sí? A propósito de este tema que hablábamos. No sé si se va a escuchar también, a ver.
1: Mucha más variedad de productos y a precios mucho más razonables, desde automóviles hasta computadoras.
0: No se escucha. Bueno, dice que bajó mucho los precios de muchas cosas. De vuelta. Que haya precios más accesibles, porque puede ser de que haya precios más accesibles, no implica de que la gente pueda comprar. O sea, de hecho, si hay precios más accesibles y sigue cayendo el consumo, esto te está diciendo, y no es para ni querer aproximarme, digamos, a una polémica con el ministro de Economía, de que la gente no está en condiciones ni siquiera de pagar más barato. Así que bueno. Esto que también viene a colación, ¿no? Así que bueno, esta es la situación que describe CAME. 3,2% de caída interanual en las ventas minoristas en abril y bueno, 1,3% respecto a marzo y acumulando una retracción del 3,5% en los primeros 4 meses del año. Hablamos de un deporte, el deporte ciencia, porque este fin de semana se convirtió en noticia mundial Faustino Oro nuevamente, logrando el título de gran maestro de ajedrez, ¿sí? Con apenas 12 años, 6 meses y 26 días. ¿Sí? Ese registro, con ese registro se convirtió en el segundo gran maestro más joven de la historia del ajedrez mundial. El argentino llegó invicto al tramo final del Abierto de Cerdeña con 5 victorias y 3 empates y alcanzó la norma que le faltaba para completar el título de gran maestro de ajedrez. Otro hito para este chico que ya había sido maestro internacional a los 10 años y que viene haciendo y creciendo como uno de los fenómenos más importantes del ajedrez mundial últimamente, ¿no? Ya lo dijo Garry Kasparov, ¿cómo era? Chess Messi o algo por el estilo, el Messi del ajedrez, le puso el maestro ruso a Faustino Oro, que se convirtió entonces en el segundo gran maestro más joven del ajedrez. ¿Sí? Así que bueno, como para que se tenga idea. Hablamos de, y vamos mechando algunos policiales también que ocurrieron en el transcurso de las últimas horas, ¿no? Del fin de semana. En Garupá pasó el famoso que empezaron a tomar y se desconocieron y se atacaron a machetazos. ¿Sí? Esto ocurrió el sábado de la noche, cerca de las 21 en la zona de Atahualpa, Yupanqui y Cacique, en Garupá. La víctima, Juan Jorge T., de 47 años, estaba con cortes en la ceja y el mentón y tuvo que ser trasladado al hospital. Estaban tomando con otro hombre cuando en una discusión escaló hasta la agresión. El sospechoso de haber sido el agresor fue detenido a pocas cuadras, todavía en la vía pública y con el machete que había utilizado en el ataque. El caso volvió a mostrar cómo conflictos menores combinados con el consumo de alcohol y la presencia de armas blancas pueden escalar rápidamente. Este es un tema, ¿eh? Este es un tema. El gobernador pasa el agua sobre el cierre de la semana pasada, emitió un decreto, que no es cualquier decreto. El decreto obliga a los altos funcionarios provinciales a hacerse exámenes toxicológicos por consumo de drogas. O sea, ¿será que esto era algo que él venía pensando? ¿O qué? ¿No? La medida lo alcanza a él también. ¿Sí? La medida es para el gobernador, el vicegobernador, ministros, autoridades superiores, personal superior de la administración central, directorio de entes autárquicos, la de cajones que se van a empezar a vaciar, sociedades del Estado y empresas con participación estatal mayoritaria. También se extiende a fuerzas de seguridad, servicio penitenciario y agentes del sistema de salud pública. Los controles van a ser anuales y aleatorios. O sea, vos no sabés cuándo te va a caer el control. Para detectar el consumo de sustancias psicoadictivas ilegales y reforzar los criterios de idoneidad, ética y transparencia en los cargos de decisión. No tomes tu papa. No es toma tu papa, no tomes la papa más, porque quién sabe, claro. Melchor Gaspar y va a saltar. ¿Qué hacemos ahora? Chan, como decían antes. Este es para digno de un chan, realmente. Cerramos, digamos, esta etapa. Después vamos a repasar algunos otros temas que nos han quedado en el tintero. Desglosar un poco también lo basquetbolístico, algunas otras cosas de deporte, el fútbol a nivel, en este caso, local también y demás. Continúa la tensión en el Medio Oriente. Irán respondió a una propuesta de paz de Estados Unidos, pero Donald Trump dijo ayer que La respuesta fue totalmente inaceptable. La propuesta incluía un memorándum de 14 puntos para poner fin a la guerra, reabrir el estrecho de Hormuz y establecer un marco de futuras conversaciones sobre el programa nuclear iraní, mientras que siguen los choques en el Golfo Pérsico con ataques de drones iraníes a buques y tensión con Israel, que advierte que el conflicto no terminó mientras Irán mantenga reservas de uranio altamente enriquecido. Así que bueno, está complicado el tema. ¿Sí? Sigue complicado el tema. En el TC, Mariano Werner cortó una sequía de casi un año y volvió a ganar en el turismo de carretera, en Termas de Río Hondo, hermoso autódromo, una victoria contundente que reordena el campeonato también y el ánimo, obviamente un piloto acostumbrado a pelear adelante. Así que, bueno, lo vuelve a poner en el centro de la discusión deportiva también al turismo de carretera. Bueno, también después estaremos repasando cómo queda el campeonato después de la quinta final. Porque bueno, esto ya puede empezar a marcar tendencias de cara a la etapa más fuerte de la temporada, ¿sí? Bueno, por otro lado, vamos a tratar de acelerar un poco como para que más o menos quede todo redondo. Siniestros del fin de semana, uno de los hechos más relevantes ocurrió en Capiobí. Una Chevrolet Spin y una Toyota Hilux chocaron en la intersección de las calles Felipe Strieder y Paraná. En Capiobí, como dije antes, la Spin la manejaba un hombre de 67 años y la Hilux uno de 39, que iba acompañado por una mujer de 40 y dos menores de 2 y 3 años, 13 años. El impacto, debido al impacto, 5 personas fueron trasladadas al hospital local para evaluación médica, trabajaron en el lugar la comisaría local y bomberos voluntarios. Bueno, también hubo un inconveniente muy significativo en lo que se refiere al tema de la ciclogénesis, esta gran tormenta que se vino en la zona de Mar del Plata, Montehermoso, Necochea, Quequén, realmente dejó destrozos impresionantes. Este temporal en la costa atlántica, las olas fueron realmente muy agresivas. En Mar del Plata, una marejada provocó graves destrozos en la costa céntrica, especialmente en el Paseo Dávila, entre Punta Iglesias y La Perla. Las olas desprendieron bancos de cemento, piezas de hormigón de más de 5 metros y piedras de casi 300 kilos movieron, que quedaron sobre veredas y calles. También hubo daños en la zona del Torreón del Monje y sectores cercanos a otras playas, y este fenómeno fue parte de todo esto pasó, digamos, en el marco de la ciclogénesis que afectó a diferentes puntos de la costa bonaerense. Montehermoso también ahí en la zona de playa quedó muy, muy mal después de esto, y bueno, en Necochea y en Quequén también se dieron este tipo de situaciones, ¿no? Así que bueno, otra señal de la economía cotidiana aparece en el crédito a las familias. La morosidad en hogares llegó en marzo al 11,5%, el nivel más alto desde 2004. ¿Sí? Muestra este dato el peso del endeudamiento familiar en un contexto de ingresos ajustados, tarjetas, préstamos y refinanciaciones, pero también en marzo y abril podría verse que lo peor ya pasó, porque tiende a mejorar esta situación, porque el ritmo de crecimiento de la mora fue el más bajo en un año. Los bancos por ahora tienden a refinanciar caso por caso y evitan una ejecución masiva. Una foto que sigue mostrando, digamos, una situación delicada, pero empieza a mostrar también una posible estabilización, ¿sí? Bueno, Barcelona le ganó al Real Madrid y se convirtió en el campeón del fútbol de España, ¿sí? Bueno, después de edad también vamos a hablar de IndyCar, de Fórmula 1, porque va a haber... avisaron que no va a haber más baterías en la Fórmula 1 el año que viene. Déjense joder, dijo Lando Norris. Lo único que tiene que hacer la Fórmula 1, dijo Lando Norris, es sacar esto que pusieron ahora. O sea, y dejar como estaba antes, nomás. Así que bueno. Por otro lado, no quiero dejar de mencionar en este momento, digamos, todavía medio primer momento de nuestro programa, de que el fin de semana dejó varios hechos vinculados a incendios, sobre todo incendios, además de otros casos, ¿no? Violencia familiar, situaciones evitables. En Posadas, en una vivienda de la zona cantera, terminó destruida por el fuego. Acá hubo varias cosas combinadas en los incendios que se produjeron. Hubo dos en donde, por ejemplo, se acusó a personas de que provocaron los incendios intencionalmente. Por ejemplo, en este caso, la víctima dijo que su pareja había sido la última persona que estuvo en el lugar justo cuando ella iba a denunciarlo. En Panambi también, bueno, fue detenido un hombre de 31 años después de amenazar y agredir a su pareja, resistirse al procedimiento policial. En Puerto Rico fue detenida una mujer de 30 años acusada de incendiar intencionalmente un auto después de una discusión con su propietario. Y Bombero de la Policía volvió a advertir por el tema del aumento de los incendios domésticos con la llegada del frío. Salamandra, vela, garrafa, conexiones improvisadas, quema de malezas terminan apareciendo como factores de riesgo. Encima, bueno, estamos en un momento del año en el que todo está más seco que de costumbre. Me refiero al tema de la vegetación. Así que, sobre todo, revisar el tema de las calefacciones, el tema de las chimeneas, las aislaciones. Obviamente, a controlar todo ese tipo de cosas para tratar de evitar de que sigan proliferando este tipo de circunstancias. Hoy va a venir a la provincia de Misiones, cambiando de tema nuevamente, la ministra de Seguridad, Alejandra Monteoliva. Va a venir a Bernardo Irigoyen. Van a hacer una actividad en el Escuadrón 12 de Gendarmería, en el marco del Plan Guacurarí, para reforzar controles de la frontera seca con Brasil. También se va a presentar va a presentar el desafío táctico femenino 2026 con participación de mujeres de fuerzas federales y representantes de países limítrofes. Así que bueno, nuevamente ahí en agenda, y ojalá que para bien esta zona sensible de más de 25 kilómetros que tenemos de frontera seca, atravesada por contrabando, narcotráfico, tráfico de armas, bueno, todo tipo de cosas, trata, lavado de dinero, etcétera, ¿no? Así que bueno, algunas de las cosas que les queríamos contar, quedan otras que ya vamos a ir ampliando ahora en un ratito más. Hacemos una pausa, enseguida venimos.
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2: En nuestros estudios es la hora 8:53 minutos.
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No, 9 de la mañana y 11 minutos en la República Argentina. Te voy contando algunas cosas que tienen que ver también con lo deportivo del último fin de semana, los resultados de la primera división del torneo Apertura de la Liga Regional Hogareña de Fútbol de este fin de semana. River de Villa Bonita le ganó como local Atlético Campo Grande 1-0. Atlético Alem perdió como local frente a San Martín por 2-0, Olimpia San Antonio se impuso Independiente de Campo Viera por 2-1, River de Santa Rita perdió con AEMO 1-0,

0: Atlético Campoviera le ganó 1-0 a Exalumno 185, Atlético Guaraní perdió con Atlético Iguazú de Alem 2-1 y Atlético Vera también fue derrotado por Racing de Villavea en su cancha, en su propia cancha, el Decano, 3-2, ¿sí? 3 para Racing de Villavea, 2 para Atlético Oberá entonces. Así que bueno, así fueron los resultados. Estos fueron los resultados de este fin de semana, con lo cual las zonas quedaron de la siguiente manera. Primero, o mejor dicho, en las posiciones. San Martín de 25 de Mayo está primero con 15 puntos. Racing de Villavieja está segundo con 10. Con 9 lo siguen Atlético Iguazú en el tercer lugar. Cuarto, Olimpia San Antonio con 9. Quinto, Atlético Campoviera con 9. Sexto, Atlético Guaraní con 9. Séptimo, River de Santa Rita, con 7. Y después, el resto de la tabla: octavo, Aemo; noveno, Independiente; décimo, Exalumno 185; décimo primero, Atlético Verá. Con 6 puntos todavía ahí. Y ya cerrando la tabla con muy pocos puntitos: Atlético Campo Grande, River de Villa Bonita, Atlético Aristóbulo del Valle y Atlético Alem, que no logró sumar un punto en los 5 partidos jugados. Todos los perdió. Así que bueno, así está la tabla de posiciones de lo que tiene que ver con la Liga Regional Obereña de Fútbol. Por otro lado, aprovechamos también y actualizamos algunas informaciones que tienen que ver con lo policial, ¿sí? Porque en el transcurso de los últimos minutos, de las últimas horas también del día de ayer, del día de hoy, se produjeron otros hechos policiales, además de los que ya comentábamos, y algunos otros que todavía no llegamos a comentar. En este caso, en Campo Grande se produjo, en este caso, la detención de un hombre que amenazó de muerte a su pareja con una escopeta y se escapó por el monte y se arrojó por un barranco. Una mujer de 32 años denunció que fue brutalmente agredida y amenazada de muerte con una escopeta por parte de su pareja en una vivienda en Campo Grande. Y bueno, cuando se produjo el despliegue de la policía, el acusado trató de escaparse a pie por una zona de monte, pero fue detenido después de tirarse por un barranco durante la persecución. Estaba en una película este hombre, ¿no? Esto fue ayer en ruta 8, a altura de kilómetro 17, Picada Santa, me parece que está faltando un nombre ahí, ¿no? Según denunció una mujer de 32 años, Ramona Inés de R., que su concubino de 34 años, Ramón Becorta, comenzó a golpearla con los puños en el rostro en medio de una discusión y después la amenazó de muerte utilizando una escopeta calibre 32. La policía fue al lugar, la asistieron a la víctima, que además entregó el arma que habría utilizado este hombre durante el ataque, y formalizó obviamente la denuncia. Lo empezaron a buscar a este individuo, que fue algunos minutos después ubicado cerca de la casa, pero bueno, cuando vio el que estaba la policía, se empezó a escapar en una zona de monte y potreros, y durante la persecución, cuando se vio rodeado, se tiró por un barranco y se lastimó una pierna, ¿sí? Así que no pudo seguir escapándose. Después fue reducido por los policías que, obviamente lo asistieron, lo tuvieron que traer al hospital Samic porque en la caída por el barranco se lastimó una pierna, ¿no? No salió como en las películas o como se lo imaginaba. Después también en un control preventivo se encontraron con que hubo una persona que trató de evadirlo con algunas maniobras peligrosas para tratar de esconder el auto, porque resulta ser de que el auto era robado en Buenos Aires, ¿sí? Esto ocurrió también ayer en San Ignacio a las 2 de la tarde cuando, en un lugar ahí de San Ignacio, Sarmiento, casi calle Uruguay, detectan un Chevrolet Celta circulando, haciendo maniobras peligrosas sobre la vía pública. Cuando tratan de interceptarlo, evadió el control y se escapó a alta velocidad y, obviamente que lo siguieron, ¿no? y empezaron a desplegar búsquedas y averiguaciones en diferentes lugares de la ciudad. Finalmente lograron ubicar el vehículo donde había sido escondido. El conductor, un joven de 22 años, dijo que se retiró del control debido a que había irregularidades en la documentación del auto, que en realidad no tenía irregularidades, era totalmente falsa la documentación del auto. Bueno, se hicieron las verificaciones correspondientes y resulta ser de que este Chevrolet Celta tenía un pedido de secuestro activo por un robo denunciado en la provincia de Buenos Aires. Bueno, se secuestró el vehículo y la documentación y bueno, fue notificado de la causa judicial también quien lo manejaba al auto, ¿no? Está investigándose cómo llegó el auto acá, cómo llegó a manos de este individuo, etcétera, ¿no? También, bueno, en la ruta 12, anoche, se dio otro siniestro frente a un mayorista en la zona de Posadas. Un motociclista resultó lesionado y el otro vehículo involucrado se dio a la fuga. Se está buscando a través de las cámaras del 911. Esto pasó anoche a las 8 de la noche, cuando una Motomel S2 de 150 centímetros cúbicos que manejaba Gerardo L. de 26 años circulaba sentido Posadas de Garupá y fue chocada por un Ford Escort. Después del choque, el conductor del vehículo se dio a la fuga, transponiendo la zona de la colectora Tulo y Amosa sin que hasta ahora se conozcan mayores datos del rodado. Debido al impacto, el motociclista posiblemente haya tenido una fractura en una pierna. Lo tuvieron que llevar al Madariaga para que lo atiendan. Y bueno, se preservó la escena del siniestro y ahora están tratando de dar con ese auto que lo chocó a este motociclista y se fugó. Bueno, también, bueno, varios delincuentes detenidos en diferentes lugares, en Posadas. Otra vivienda consumida por un incendio en Monte Carlo, ¿sí? Esto pasó durante la madrugada de hoy en el barrio Retiro de Monte Carlo, donde una casa de madera fue alcanzada por un incendio que provocó pérdidas totales. Esto pasó a las 3 de la mañana. Cuando llegan al lugar, la policía constata de que la casa, propiedad de una mujer de 39 años, estaba envuelta en llamas. En el lugar trabajaron bomberos que pudieron sofocar el fuego, aunque la estructura resultó completamente destruida. Según las primeras averiguaciones, el foco ígneo se habría originado por una falla en las instalaciones eléctricas. No hubo personas lesionadas, ya que la propietaria no estaba en el domicilio a la hora del incendio. Un hombre se durmió manejando y chocó contra un auto estacionado en El Dorado. 32 años tiene esta persona que protagonizó este siniestro vial sobre la avenida San Martín, a la altura del kilómetro 2 del Dorado. Pasó a las 7 de la mañana, cuando este Ford Escort LX rojo perdió el control del vehículo, quien manejaba en realidad el auto, y bueno, se durmió. Pegó contra un Fiat que estaba estacionado en la misma mano de circulación y era propiedad de un hombre de 45 años. Así que bueno, se están haciendo las pericias correspondientes también. Otro incendio, en este caso por suerte controlado, en Puerto Leoni, que ocurrió anoche cerca de las 21 horas en una vivienda, perdón, del barrio Ñandéroga de Puerto Leoni, propiedad de un hombre de 43 años. Según las primeras averiguaciones, esto se habría originado en el sector de la chimenea del hogar, ¿sí? Es lo que está ocurriendo en estos días. Hay que limpiar, digamos, todos esos lugares para que después el hollín no se transforma en combustible que emita mucho más calor que el que debe tener, digamos, ese lugar, ¿no? Así que bueno, estuvieron trabajando bomberos voluntarios, también además de los de la policía de Puerto Leoni, que pudieron controlar la situación. No hubo personas dañadas, ni personas lesionadas, ni daños materiales, por suerte, ¿no? O sea, sí, daños materiales algunos, pero medidos, ¿sí? Así que bueno, esto de lo de los incendios está ocurriendo de manera muy, muy sostenida en estas últimas horas realmente, producto de las bajas temperaturas que hacen que, bueno, la gente ponga en funcionamiento nuevamente todos estos implementos y algunos no estén en condiciones de ser utilizados. Una iglesia en San Vicente, una parroquia, San Roque, en el kilómetro 44 de la ruta 221 fue robada, le robaron cables eléctricos y elementos de electricidad. Bueno, fueron incautados esos elementos y se detuvo también a los sospechosos de haber cometido ese ilícito. Bueno, fue una denuncia que se hizo ayer, en la que constataron que faltaba cable negro, diferentes cables, portalámparas, etcétera, estaban haciendo la instalación eléctrica y se robaron eso. Esta es bastante original. Durante la madrugada estaban arreando una yunta de bueyes que se habían robado en Almafuerte, ¿sí? Un ladrón de ganado trasladaba una yunta sustraída minutos antes de una chacra, ¿sí? Una yunta de Zeus, ¿sí? Fueron recuperados y restituidos a su dueño. Así que bueno, en plena madrugada, en medio de un operativo que se desplegaba en zona rural de Almafuerte, sorprendieron a un delincuente que trasladaba a una yunta de bueyes robados y trataba de evadir el control. Bueno, lo bueno es que no pudo acelerar descontroladamente la yunta de bueyes para evitar el control, ¿no? Iba preso del ritmo de los animales. Así que lo detuvieron y, bueno, fueron recuperados los animales, muy saludables realmente, unos hermosos ejemplares de Cebú, antes de que se pudiera ocultarlos o venderlos eventualmente. Esto ocurrió anoche, antes de anoche, en realidad, a las 2 de la mañana, ¿sí? Así que, bueno, el asunto es que se lo había robado unos minutos antes de una propiedad en el lote 46 de Almafuerte a un colono de 54 años, ¿sí? Junior Fabián Belarga se llamaba el cuadrero de 21 años que quedó entonces preso como consecuencia de haberse robado esta yunta de bueyes. Acá en Oberá desmantelada una banda que operaba robando casas y que por lo menos tendría una en su haber. Concretamente, esto ocurrió el 5 de mayo, cuando un joven de 18 años denunció que viajó a Posadas y al volver a su casa en la calle Serrano se encontró con que, bueno, la casa estaba violentada, completamente revuelta y prácticamente vaciada. Le robaron de todo, objetos electrodomésticos, muebles, colchones, utensilio de cocina. Lo desvalijaron, hasta la ropa se le llevaron y otros elementos de valor. Bueno, se hizo la denuncia, se empezó a hacer, digamos, la investigación correspondiente y se permitió también tener la investigación permitió tener alguna pista acerca de quiénes habían sido los autores. Y con esa información, el sábado pasado, de este fin de semana, se hicieron allanamientos simultáneos en Caballeriza y fueron detenidos Mario Antonio A., alias Marito, Marcelo S., conocido como Marcelito, y una mujer de 28 años arrestada por tratar de impedir el accionar policial mientras se secuestraban los elementos vinculados al robo. Yo no sé qué piensa en ese momento la gente, que van a lograr que la policía no le secuestre las cosas. Bueno, pero es re habitual esto también. Y también en otra casa allanada, propiedad de Ángel Daniel F., alias Bebo, que trató de escaparse cuando advirtió que llegaba a la policía, pero lo alcanzaron y lo redujeron. Bueno, encontraron en todos lados parte de los bienes que habían sido denunciados como robados, que van a ser restituidos a su propietaria, porque era una mujer, no un joven, sino una joven de 18 años, una vez que terminen las actuaciones judiciales. Así que bueno, 4 detenidos, ¿no? 3 estarían directamente involucrados con el robo y la mujer que fue detenida también por querer interponerse en el procedimiento, porque no sé, no quería que le saquen las cosas que estaban robadas, las cosas robadas, digamos, que estaban ahí en la casa. Bueno, suele ocurrir, ¿no? En Jardín América encontraron a un chico de 12 años que estaba deambulando solo en la vía pública en un barrio de Jardín América. El joven dijo que se ausentó de un hogar ubicado en el barrio Ñuporá, Garupá, con otro menor. Así que bueno, quedaron a disposición para las actuaciones y la intervención de los organismos correspondientes. Y bueno, terminó de Ñuporá en Garupa en Jardín América. No hay mayores explicaciones con respecto a esta situación, ¿no? Bueno, motos robadas que fueron recuperadas en Touna, en Pozo Azul. Bueno, como dije, también este tema de los incendios que están ocurriendo. Y bueno, cerramos el bloque con este que la verdad que es insólito. Se produjo el hecho también por una cuestión puntual. Estaba tomándose unos mates la mañana del domingo en Corpus un señor al lado de su auto que se terminó cayendo al barranco mientras él estaba tomando mate al lado. Por suerte no hubo personas lesionadas. Esto ocurrió cerca de las 11 en la avenida Prefectura cuando, bueno, por causas que se investigan, un Renault Megane propiedad de Fabián G, de 37 años, terminó precipitándose hacia un barranco ubicado al costado de la calle. ¿Sí? Según informó Fabián, estaba en las inmediaciones él tomando mate al momento del hecho. No estaba dentro del auto. Cuando el auto se empezó a mover, evidentemente se le saltó de cambio o el freno eventualmente. Y bueno, esto bueno ocurrió debido a un desperfecto mecánico, ¿no? Y el auto se cayó a un barranco, profundo, el barranco. Además, quedó hondo, a unos cuantos metros de profundidad, caído el auto. Así que bueno, pasó esta situación, en definitiva, ¿no? Algunos de los hechos policiales de las últimas horas también, entonces, que compartimos con ustedes. Pausa, ya venimos.
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0: Bueno, 9:35 en la República Argentina. Ya está todo preparado para lo que va a ser el cruce de la próxima etapa del torneo de la Liga Profesional de Fútbol, ¿sí? El cruce de cuartos de final de lo que tiene que ver con la Liga Argentina. Con fecha, con todo. Ya está totalmente definido y esto va a quedar así de la siguiente manera, ¿sí? Martes y miércoles se deciden ya los pases a semifinales. En los enfrentamientos que se van a producir entonces de esta manera, ¿no? Bueno, primero de que al final el ser local no tuvo nada que ver, ¿no? Tres, y si vamos a lo que decía también Guille, dos en realidad, porque lo de River fue ya después de tiempo reglamentario. Dos equipos locales pasaron, tres con River por penales, pero en el tiempo reglamentario lograron imponerse solamente dos, Argentinos y Rosario Central. Y también avanzaron los equipos que habían entrado en la octava plaza de sus respectivas zonas. O sea, los dos peores de cada zona entraron, ¿sí? Unión, que accedió a playoff con un empate agónico contra Talleres y una combinación favorable de resultados, eliminó Independiente Rivadavia, el equipo que más puntos había sumado en las 16 fechas. O sea, casi que el peor de todos lo despachó al mejor de todos. Este era indiscutible, al mejor de todos, Independiente Rivadavia. Y Racing, octavo de la zona B, le ganó a Estudiantes, ¿sí? Racing, que llevaba 7 partidos sin ganar. Así que, para que ustedes se den una idea de cómo viene la mano, ¿no? Acá nos decía Guille, de los 8 cruces ganaron los 7 equipos de la zona B también, ¿sí? Evidentemente, el grupo B tenía equipos actualmente con más jerarquía que el A. Bueno, lo de local ya lo dijimos. Jugar 16 partidos para definir la posición de los grupos y después que los que salen primeros en su zona queden afuera en el primer encuentro del mata-mata, ¿sí? Independiente Rivadavia, que fue la sensación que decíamos de la zona B, con varias fechas de anticipación ya había clasificado a octavos de final. Estudiantes también había sido líder en su zona, como dijimos recién, y los dos quedaron afuera en el primer cruce, ¿no? O sea, la pregunta es, ¿para qué te sirvieron las 16 fechas anteriores? ¿Qué es lo que se pregunta él? 16 fechas que solo suman para la tabla anual. O sea, es para eso. Que decís, ¿para qué te sirve? Para sumar puntos, para clasificar para los torneos que vengan el año que viene, en definitiva, porque te da muy poca diferencia si sos primero o octavo, en definitiva, ¿no? Así que bueno, ¿cómo se van a jugar los cuartos de final? Mañana mismo van a estar cruzándose Belgrano y Unión, ¿sí? A partir de las 7 de la tarde. Argentinos Huracán se van a enfrentar mañana también a las 21:30. El miércoles, Rosario Central Racing a las 7 de la tarde. Y el River Gimnasia van a estar jugando el miércoles a las 21:30. ¿Sí? Después las semis se van a jugar el sábado y domingo próximos, ¿sí? Con los ganadores del martes en el primer turno y los vencedores del miércoles para el domingo, ¿sí? Y la final se va a disputar el 24 de mayo en el Mario Alberto Kempes de Córdoba. Recordemos que del torneo de apertura participaron 30 clubes. Después de 16 fechas, los 8 mejores de cada tabla de posiciones se metieron en playoff, que comenzaron en la instancia octavos de final, que fue la que se disputó este fin de semana. Y los 14 clubes que concluyeron antes de los octavos su participación en el campeonato. Bueno, no voy a decir quiénes son, ya muchos, ¿no? Así que bueno, el campeón clasifica a la Copa Libertadores del año que viene y al Trofeo de Campeones 2026, ¿sí? En ese último partido se va a enfrentar con el ganador de clausura, que se va a desarrollar en el segundo semestre, después del Mundial. A la Libertadores 2027 también van a llegar y clasificar los campeones de la Copa Argentina y de clausura, ¿sí? Y los tres mejores clubes de la tabla anual, que tienen en cuenta los puntos conseguidos en la etapa regular de la apertura y de clausura. Así que para eso sirve, en definitiva, para ver quiénes van a ser los otros tres equipos que van a llegar a clasificar a los torneos continentales, en definitiva. Bueno, sigo un poquito con una más, por lo menos, de lo que tiene que ver con lo deportivo. Son las 9 de la mañana y 41 minutos. Enseguida vamos a terminar. Les cuento cómo cómo están las llaves de lo que tiene que ver con el básquetbol de la Liga Nacional, ¿sí? Quimsa ganó el primer duelo frente a Instituto de Córdoba de una manera contundente, 85-59. Y bueno, se va a estar disputando, ya les digo cuándo, ya les voy a decir cuándo, el segundo partido. Bueno, como saben y les hemos comentado, y muchos de ustedes seguramente habrán visto este partido o presencialmente o por la tele, Boca dio cuenta de OTC a domicilio aquí en el Luis Augusto Derna el pasado sábado por una diferencia muy escueta, 66-70. Gimnasia de Comodoro ya está adelante 2-0 sobre Independiente de Oliva, el Independiente de Oliva en Córdoba, mientras que Regatas de Corrientes está 1-1 en sus llaves con Ferrocarril Oeste. Así que bueno, peleadas esas esa llave en particular, porque tiene un triunfo cada uno, ¿no? Repasando un poco eso, también además mencionar de que Argentino de Junín se quedó con un triunfo clave frente a Atenas y está 2-1 para permanecer en la Liga Nacional. Sí, se jugó en este caso el tercer punto de lo que tiene que ver con eso, ¿no? Con la permanencia en la Liga Nacional, el que pierde esa llave va a estar entonces descendiendo a la Liga Argentina. Así que bueno, hoy entonces OTC Boca segundo partido y hoy Quimsa Instituto segundo partido también. 20:30 el partido aquí en la provincia de Misiones. En Santiago, mientras tanto, se va a estar jugando a partir de las 9 de la noche. Los dos partidos irán por Basket Pass, o sea, no van a ir por ningún canal abierto, ¿sí? Los árbitros van a ser Fernández, Zanahona y Chávez, aquí en Oberá, que tienen en este historial de enfrentamientos 15 partidos jugados, 8 victorias para Boca y 7 para OTC. O sea que están bien parejos, ¿no? En esta temporada se enfrentaron en dos oportunidades, con triunfos para OTC en la Bombonerita y también aquí en Oberá en la temporada regular, ¿no? Así que bueno, hoy entonces segundo punto de la serie de cuartos de final, nuevamente aquí en OTC, porque bueno, recordemos que OTC fue mejor clasificado, estuvo ahí, quedó cuarto y Boca estaba quinto, por eso tuvo que jugar la llave también para ver cómo continuaba, ¿no? Así que bueno, se quedó con el primer duelo el Geneise, así que bueno, 70-66, ¿no? Van a tratar de obviamente igualarlo, mientras que los dirigidos por Casalánguida ampliar la ventaja, ojalá que no lo logren, ¿no? Así que bueno, coincidente con lo que vio todo el mundo también el análisis que brindó Agustín Brocal, de que en el primer tiempo no estuvo bien OTC, pero en el segundo jugaron mejor y bueno, más tranquilos. Tenemos que buscar hacer las cosas como sabemos. Así que bueno, ese partido entonces hoy a las 20:30. Mientras que por otro lado, Quimsa e Instituto también se van a estar enfrentando esta noche, como dije anteriormente, a las 21, con 33 partidos jugados, 20 victorias para Instituto y 13 para Quimsa. Y en esta temporada el triunfo en Santiago del Estero fue para los cordobeses, mientras que en Córdoba ganaron los santiagueños, o sea, 1-1, ¿sí? Así que gran triunfo también en el primer partido para Quimsa, 85-59 en Santiago del Estero. El inicio fue parejo, pero bueno, la visita encontró respuestas en Huilán y Monachi, mientras que el equipo santiagueño pudo tomar el control a partir de la efectividad de Lema y de Ruesga, cerrando el primer cuarto 19-15. Así que, bueno, hoy esta noche van a ser estos partidos, mientras que los otros restantes se van a estar disputando entonces en el día de mañana, ¿sí? Argentino Junín Atenas, el cuarto partido se va a estar disputando mañana. Permanencia, Ferro Regatas pasado mañana a las 7 de la tarde, e Independiente Oliva Gimnasia de Comodoro también pasado mañana. Así que bueno, así está la Liga Nacional de Básquetbol en este momento definitorio, y hoy a la noche OTC Boca, segundo punto, con todas las posibilidades de que OTC pueda igualar la serie después de la derrota del sábado al mediodía.
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mañana y 53 minutos en la República Argentina. ¿Sabés quién se...? A ver, primero vamos por el principio. Que me parece totalmente... Ya decir 55 nombres hay ya para la selección argentina. Ya entregó la nómina la AFA de los 55 futbolistas que podrían ser citados para la próxima Copa del Mundo. ¿Sí? Bueno, la novedad es que se metió Beltrán en la lista, el arquero de River, el joven arquero de River. Igual, a ver, faltan 5, o sea, hay 55. Después hay que hacer, ¿cuántos cortes más? ¿Dos? Bueno. Pero bueno, no deja de ser una novedad porque, a ver, le están dando, yo no digo que no esté teniendo una buena temporada, porque la verdad le está yendo bien, pero es muy joven. Y claro, o sea, después de que se los infla tanto a los chicos, muchas veces los resultados no terminan siendo los mejores, ¿no? Pero bueno, ¿qué va a ser? Está así el tema. Explosión en Santa Cruz. 4 menores y una mujer en estado crítico. Explotó un edificio. Y están buscando víctimas entre los escombros. Fue una explosión seguida de un incendio que se desató ayer a la noche en un complejo habitacional de Perito Moreno en Santa Cruz, que dejó hasta el momento el saldo de 3 personas fallecidas, entre ellas un bebé, y al mismo tiempo otras 5 personas que están en estado crítico y fueron derivadas a diferentes hospitales provinciales, mientras los bomberos continúan con el relevamiento de escombros en búsqueda de más víctimas. Así que bueno, concretamente se expresó, esto lo comentó Sandra Gordillo, que es subsecretaria de Protección Civil de Santa Cruz, hay 2 adultos y un bebito entre los fallecidos, mientras que 4 menores y una señora mayor están internados y en estados muy críticos, pero no sabemos la cantidad de gente que vivía en el lugar, por eso no podemos confirmar la cifra de fallecidos. Así que bueno, las autoridades del hospital ahí de la zona van a dar a conocer más datos en una conferencia que se va a brindar a la tarde. Pero bueno, un gravísimo hecho que ocurrió en el transcurso de la noche del día de ayer. ¿Sí? Bueno, este fin de semana también se dio a conocer un documento, un comunicado, cuestionando al gobierno de Javier Milei por parte del PRO, del partido liderado por Mauricio Macri, ¿sí? Que dijo que acompañar el cambio no es aplaudir todo, y acusó a sectores del oficialismo de actuar con soberbia, arrogancia o pidiendo sacrificios que no están dispuestos a hacer ellos, ¿no? Le pusieron de nombre Manifiesto Próximo Paso, ¿sí?, al documento, en donde dicen que hubo un momento en que Argentina tocó fondo y lo sentimos todos en los precios, en la incertidumbre, en la sensación de que no había salida. Esto, a ver, tiene que ver claramente con el momento que vive el gobierno también, con los cuestionamientos a Manuel Adorni, que después voy a mencionar así muy brevemente algo. Pues ahora le están investigando también movimientos de criptomonedas que tuvo Adorni. No paran de saltar cosas, ¿no? Y bueno, esto se suma también a cuestionamientos que hizo Fernando de Andrés, diputado nacional del PRO, a Patricia Bullrich, ¿sí? A quien todos miran con una gran atención, porque es, en definitiva, hoy por hoy, uno de los fieles de la balanza. Patricia Bullrich, ¿no? Así que bueno, dice también el PRO que reivindica haber estado del lado de cambio y que acompañó al gobierno sin especular. Un aspecto que reiteraron varias oportunidades, aunque remarca que empezar no es llegar y que todavía existe una distancia entre la mejora de los grandes números y el impacto real en la vida cotidiana.
¿sí? Y dice que el cambio tiene dos enemigos: el populismo de siempre, que promete mucho y destruye todo, hay una alusión al kirchnerismo, y el segundo, los que frenan el cambio desde adentro, una referencia dirigida a sectores del actual oficialismo. A los dos los vamos a enfrentar, dicen, ¿no? Y dicen que cuando no se da el ejemplo o no se respeta el sacrificio ajeno, duele, marcando diferencias con algunas actitudes dentro de la administración Milei, y aclaran que respaldar el rumbo económico no implica acompañar cada decisión de la administración libertaria. Apoyar el cambio es decir lo que falta, es decir la verdad aunque duela, es reclamar lo que se prometió y todavía no llegó. El próximo paso son más rutas, más hospitales, mejor educación y cuidar lo que ya se logró y hacer lo que falta, dicen desde el PRO, que concluye el manifiesto con una consigna que funciona como síntesis del mensaje: que el cambio cambie tu vida. Ese es el próximo paso, ¿no? Bueno, lo cierto es que Macri y Milei ya hace unos cuantos meses que nunca más se reunieron, ¿no? Bueno, fue comidilla del fin de semana también la reunión de gabinete en donde Milei el viernes les advirtió a todos los ministros, estuvo también sentada en esa mesa Patricia Bullrich, de que él no lo va a echar a Adorni, ¿sí? Y que echarlo sería dar el brazo a torcer y darle la razón, según lo que él entiende, a los periodistas que lo quieren limar. Y de que si tiene que perder la elección de 2027 por no echarlo a Adorni, la va a perder. Así que bueno, está consciente de cuáles son los riesgos que corre, ¿no? Cuando Bullrich lo interrumpe en un momento para retomar que Adorni tiene que presentar la declaración jurada, si bien habían tenido, digamos, un encuentro afectuoso cuando llega a la reunión, ahí la frena, dice una crónica que publicó hoy La Nación, Milei, en seco, y le dice que estaba hablando él. Después se va, lo deja a Adorni a la cabeza de la reunión, y ahí, bueno, Bullrich retoma su planteo. Pero bueno, ahí ya estaba envuelto en llamas Adorni, que de vuelta fue apoyado por Milei, nada menos, frente a sus subordinados, ¿no? Bueno, este es el tema del funcionario público acusado de corrupción, digamos, o sospechado de corrupción. Acá se invierte la carga de la prueba, no, no es. Demostrar que sos, no es que sos inocente hasta que se demuestre lo contrario, sino que al funcionario público al que se lo sospecha de corrupción es culpable, ¿sí? Hasta que se demuestre lo contrario. Así que bueno, alguna de las cosas que en este momento están signando también el debate político. Y por último, bueno, una cuestión que tiene que ver con la actitud del peronismo, que están viendo en este aspecto de que todos los referentes que tienen enormes diferencias entre sí, Cristina, Kicillof, Máximo Kirchner, bueno, Sergio Massa, que obviamente él siempre está relacionado con todos y habla con todos, pero bueno, se están divirtiendo, si vamos al caso, porque están viendo cómo el propio gobierno se inflige, se autolesiona, ¿no? Así que, bueno, por lo pronto, a ver, ellos tampoco la tienen sencilla porque están en una situación complicada. Muchos de los referentes del peronismo no se hablan entre sí, como dijimos antes, pero bueno, no hace falta tampoco en este momento, porque ya suficiente hace el gobierno mismo para ir debilitándose. Así que bueno, nos vamos, ¿eh? Son las 10 de la mañana y 2 minutos en la República Argentina. Estamos con una temperatura a esta hora de la mañana, ya te digo exactamente cuánto, de 9 grados 5 décimas, ¿sí? Y recordemos también que, bueno, la máxima pronosticada para el día de hoy es relativamente baja, ¿eh? Así que
todavía vamos a tener unos cuantos días en los que vamos a tener temperaturas por debajo de un dígito aquí en la provincia de Misiones. La mínima más baja igual fue la de hoy, 5, se dice. Bueno, el cielo va a permanecer despejado, la máxima va a ser de 17 grados, igual que mañana martes, en la que jornada en la que va a subir un gradito, la temperatura mínima se va a ubicar en 6 y la máxima se va a ubicar en 17 grados con cielo despejado, ¿eh? Nosotros llegamos hasta acá con nuestro programa del día de hoy. Nos reencontramos con todos ustedes mañana, minuto después de las 7. Que la pasen bien. Chau, chau.

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2: En nuestros estudios es la hora 10:05 minutos.
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1: En nuestros estudios es la hora 10:19 minutos.
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1: En nuestros estudios es la hora 10:31 minutos.
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1: En nuestros estudios es la hora 10:45 minutos.
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2: En nuestros estudios es la hora 11:03.
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1: En nuestros estudios es la hora 11:17.
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1: En nuestros estudios es la hora 11:31.
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1: En nuestros estudios es la hora 11:48.
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2: En nuestros estudios es la hora 12 en punto.
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1: En nuestros estudios es la hora 12. 17 minutos.
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1: En nuestros estudios es la hora 12:32. 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
1: En nuestros estudios es la hora 12:46.
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1: En nuestros estudios es la hora 13:03.
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Recordándote que nuestra sede mundial se encuentra por la Avenida del Estado, el 4568 en San Pablo, Brasil, bajo la actual responsabilidad de la hermana Eleni Miranda.

Aquí en la provincia de Buenos Aires, capital de nuestro país, se encuentra nuestra sede nacional por calle Yerbal, altura 2461, frente a la Plaza Flores. Ahí se encuentra la iglesia pentecostal Dios es Amor y actualmente está bajo la responsabilidad del presbítero Sabdiel Bravo.

En la ciudad de Virasoro, Corrientes, se encuentra nuestra sede provincial, barrio Santa Rita, por calle Chubut y El Palmar. Ahí está la iglesia pentecostal de Jesús Amor y actualmente se encuentra bajo la responsabilidad del presbítero Marcelo Kerber.

Amigas y familia, aquí en nuestra ciudad, aquí en la ciudad de Oberá, se encuentra nuestra sede distrital por calle Chubut, altura 145, casi avenida Libertad. Está ubicada la iglesia Pentecostal Dios es Amor y actualmente está bajo la responsabilidad del presbítero Jorge Valdés. En esta tarde, quien tiene el gusto, el placer de saludarte, su amigo y hermano en Cristo, el joven Emanuel. Reciban toda la gloriosa paz de nuestro Señor y Salvador Jesucristo.

oyente, bien familia, 13 horas con 19 minutitos. Ya estamos con todos ustedes aquí por la 100.5 Radio Show desde la ciudad de Oberá para hacerte la compañía en esto que es el programa La Voz de la Liberación, que pertenece a la Iglesia Pentecostal Dios es Amor. Estoy iniciando una nueva semana con todos ustedes en esta edición que es programa La Voz de la Liberación. Me gustaría en esta tarde ya realizar una oración a nuestro Dios como realizamos cada tarde al iniciar y al finalizar estas programaciones. Siempre estamos orando a nuestro Dios. Y en esta tarde también me gustaría realizar una breve oración a nuestro Dios junto a usted, familia, amigo, amiga, que del otro lado nos están escuchando, que del otro lado nos oyen ahí a través de su radio receptor. Me gustaría para que todos juntos nosotros unamos nuestra voz en oración. Vamos a orar a nuestro Dios y a nuestro Salvador Jesucristo. Grande Dios y amado Padre Celestial, Señor, que estás en el cielo, en este momento de oración, Señor, en este momento y en esta hora de la tarde, venimos a ti, oh Dios, para orar, Señor, venimos a ti, oh Padre, para clamar, Señor. Ante ti nos presentamos, mi Dios, para darte gracias, Señor. Ante ti nos presentamos, Señor, para humillarnos en tu presencia, Señor. Reconocer, mi Dios y mi Padre, realmente tu poder. Reconocer realmente, Señor, tu infinita misericordia, Padre. Y pedirte, Señor, para que en esta tarde el Señor nos venga a guiar. Pedirte para que en esta tarde el Señor venga, Dios mío, Padre, a extender, Señor, su mano de misericordia, Padre, extender su mano de gracia, Señor, sobre nuestra vida, Padre, sobre nuestro hogar, sobre las familias, Señor, que del otro lado nos están escuchando, Señor. Te pedimos, mi Dios, para que en esta tarde nos guíe, Señor, con tu mano poderosa, Señor, nos guíe con tu mano grandiosa, Padre, y que nos alcance la grande bendición, Señor, la grande victoria, Señor. Te damos gracias, Señor, por este día, mi Dios, por esta nueva semana que estamos iniciando, Señor, por el fin de semana, por la semana pasada que ya hemos vivido, Señor. Te agradecemos, mi Dios, porque realmente fiel eres tú, Señor, porque realmente grande y poderoso eres tú, Señor. Y es motivo, Dios mío, Padre, en el cual darte gracias, Señor, por tu infinita bondad, Señor. Te pedimos, mi Dios, para que en esta tarde el Señor nos acompañe, mi Dios. Te pedimos para que en esta tarde el Señor nos guíe por medio de su Espíritu Santo, Señor, y así podamos ser de bendición, mi Dios, para el pueblo que del otro lado nos escucha, Señor. De bendición, Señor, para las familias que del otro lado están escuchando esta programación, Señor. Acompáñanos, mi Dios, en estos minutos de programación, Señor, y quédate con nosotros lo que nosotros te pedimos y te agradecemos, Padre, en el nombre de Jesús.

oyente, bien familia, Dios te bendiga en esta hora de la tarde, 3 horas con 22 minutitos de este día lunes 11 ya de mayo del 2026, iniciando una nueva semana con todos ustedes aquí, trayéndote la información respecto a la iglesia pentecostal de Dios Amor aquí de la ciudad de Oberá, nuestra sede distrital, más también de los alrededores, también las distintas iglesias locales. Pero antes de nosotros entrar con las informaciones, vamos a pasar a escuchar una bella alabanza y ya luego sí regresamos con todos ustedes.

Bien oyente, bien familia, Dios te bendiga en esta tarde, 13 horas 19 minutitos. Tarde de bendición, tarde de victoria que Dios nos tiene permitido nosotros vivirla.

0: Claro que sí, familia, ya nos encontramos desde esta hora de la tarde, de estos minutos y desde los estudios de la radio con toda la fe y también y toda la expectativa para lo que serán y para lo que se irá a vivir en esta noche. Claro que sí, en el interior de las iglesias pentecostal, Dios es amor.
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0: Noche de victoria la que nos aguarda, noche de bendiciones la que se nos avecina para todos aquellos que iremos a estar reunidos en la presencia de nuestro Señor y Salvador Jesucristo en esta noche.

aquí en la ciudad de Oberano y tras sede distrital estaremos prosiguiendo, claro que sí, con los cultos de hombres de fe, lunes de hombres de fe, dirigiendo la palabra de Dios, orando por el pueblo presente, lunes del pan, recibiendo palabra de parte de nuestro Señor y Salvador Jesucristo. Realmente una noche de mucha, pero mucha bendición. Y desde aquí, desde los estudios, siendo 13:30, estamos para traerte toda la información y también para dejarte la invitación para usted familia, usted amigo, usted amiga que del otro lado nos está oyendo, que del otro lado nos está escuchando, tal vez aquí dentro de la ciudad de Oberá, los barrios, en los alrededores, donde quiera que esté llegando la sonda sonora de esto que es el programa La Voz de la Liberación. Nosotros nos preparamos con toda la fe y con toda la expectativa para en esta noche acercarnos en la presencia de Dios, porque estamos más que seguros de que Dios quiere hablar a nuestra vida. Bye.

Claro que sí, familia, venimos precisamente de un fin de semana, venimos de un fin de semana de mucha bendición, un fin de semana de mucha victoria en la presencia y en la casa de nuestro Señor y Salvador Jesucristo. Y con toda fe nosotros creemos que en esta noche no será distinto. Con toda fe nosotros creemos que en esta noche el Espíritu de Dios nuevamente irá a hablar a nuestra vida.

Claro que sí, familia, claro que sí, oyente. Preparémonos entonces para en esta noche. Aquí en nuestra sede distrital, el cooperador Alberto Candia llegando para ministrar la poderosa palabra en este día de hoy, en este día de lunes. En el culto de hombre de fe estará llegando y el cooperador Alberto Candia para traer la poderosa palabra y orar también por todo el pueblo presente. Será una noche de mucha bendición, será una noche de mucha victoria, donde estamos más que seguros de que el Espíritu de Dios se irá a glorificar, estamos más que seguros de que el Espíritu de Dios irá a hablar, irá realmente hablar a nuestra vida, irá a hablar a nuestro corazón, irá a moverse en el medio de su pueblo. Y usted que nos está escuchando, no te puedes quedar de afuera, sino que tenés que estar reunido con nosotros en esta noche, sino que tenés que estar congregado con nosotros en esta noche, porque hay victoria de parte de Dios para nuestra vida, hay bendición, hay palabra de parte de Dios para nuestra vida, hay palabra que Dios quiere venir a hablar en nuestro corazón, hay palabra que Dios quiere venir a transmitir para nuestra vida. Por eso vamos a llegar todos juntos por calle Chubut, altura 145, casi Avenida Libertad.

Claro que sí, oyente, fortaleza mía, castillo mío, mi pronto ayudador, decía el salmista David. Preparémonos entonces para en esta noche acercarnos a partir de las 18 horas aquí en nuestra sede distrital ubicada por calle Chubut, altura 145, casi, avenida Libertad.

usted, amigo, que nos está escuchando en esta hora, que tal vez está necesitado de un milagro, de una bendición, de una restauración de parte de Dios. En esta noche acércate porque Dios quiere hablar a tu vida. En esta noche acércate porque Dios tiene el milagro para tu vida. Siervo de Dios llegando desde el kilómetro 10 para ministrar la poderosa palabra, para orar también en tu favor, en favor de tu hogar y de tu familia. Realmente una noche de mucha, pero mucha bendición, la que se nos acerca, la que se nos avecina, la que se nos llega en esta noche en el interior de la iglesia pentecostal Dios es Amor, aquí de la ciudad de Oberá.

vamos todos juntos a llegar, vamos todos juntos a acercarnos a la presencia de Dios, porque Dios tiene palabra para nuestra vida. Jesús dijo: venid a mí, todo lo que estáis cansado y trabajado, que yo os haré descansar. Realmente el Maestro tiene el poder de traer el alivio a nuestra vida. Realmente Jesús tiene poder de traer alivio a nuestra vida, quitarnos las cargas pesadas realmente y sacarnos de los momentos difíciles en el cual nos muchas veces venimos atravesando, en el cual el hombre, la mujer atraviesa por distintos motivos, ¿no es cierto?, que nos suelen aparecer, que suelen ocurrir en nuestra vida. Más para ahí, para eso está Dios, para ayudarnos, para eso está Dios, para extender sus manos de misericordia realmente, para sacarnos de esos momentos difíciles en el cual muchas veces nosotros nos encontramos sumergidos. Y en esta noche nosotros queremos llegar a los atrios de Jehová, en esta noche queremos llegar a la presencia de Dios, buscar del Señor, buscar de su ayuda, porque yo estoy seguro de que sus manos no están cortadas, yo estoy seguro de que su oído no están agravados, sino que él oye y está dispuesto también a responder nuestra oración. Vamos todos juntos a llegar en esta noche, entonces, en este día de lunes, a partir de las 18 horas y por calle Chubut, altura 145, casi Avenida Libertad, en el interior de la iglesia pentecostal. Dios es amor.

familia, claro que sí, oyente, Cristo Jesús, aquel que nos ha hecho libre, Cristo Jesús, nuestro libertador, como decía en la letra de esta alabanza que estuvimos escuchando, que estuvimos acompañando en esta tarde. Entonces vamos todos juntos nosotros, familia, en esta noche a acercarnos a la presencia de Dios. Vamos todos juntos en esta noche nosotros a llegar a los atrios de Jehová, porque palabra de Dios hay para nuestra vida, porque bendición de Dios hay para nuestro hogar, porque bendición de Dios es la que nos espera para nuestro hogar, para nuestra familia, para nuestra vida. Realmente a Dios aquel que nos puede ayudar, realmente a Dios aquel que puede extender sus manos de misericordia en favor de nuestra vida y alcanzarnos la grande bendición. Tal vez en esta tarde precisamente me encuentro hablando con personas que usted está pasando un momento difícil, que usted está atravesando momentos complicados, tal vez en tu salud, en tu hogar, en tu finanza, en tu familia, no sé cuál fuera el área de tu vida que tal vez estás pasando algún momento difícil, algún momento complicado. Yo te invito para que en esta noche lleguemos a la presencia de Dios, lleguemos a los atrios de Jehová, porque estamos más que seguros de que la mano de Dios irá a extenderse en nuestro favor. Yo estoy seguro de que si te acercas a los pies del Maestro, yo estoy seguro de que si llegas a los atrios de Jehová, Él también puede alcanzar la grande bendición para tu vida. Él también puede alcanzar la grande victoria, aquello que estás necesitando de parte de nuestro Dios. Basta simplemente nosotros tener fe y acercarnos. Basta simplemente nosotros tener fe y creer realmente en el poder de Dios y llegar a sus pies, porque también iremos a alcanzar, también iremos a experimentar el milagro de Dios en nuestra vida. Mira que nos dice la palabra de Dios aquí en Mateo 15:29. La palabra de Dios nos dice de la siguiente manera: pasó Jesús de allí y vino junto al mar de Galilea, y subiendo al monte se sentó allí, y se le acercó mucha gente que traía consigo a cojos, ciegos, mudos, mancos y otros muchos enfermos, y lo pusieron a los pies de Jesús y lo sanó. De manera que la multitud se maravillaba viendo a los mudos hablar, a los mancos sanado, a los cojos andar y a los ciegos ver, y glorificaban a Dios de Israel. Realmente muchas personas que alcanzaron el milagro, realmente ahí podemos ver muchas personas que alcanzaron la maravilla de parte de Dios, que alcanzaron bendición de parte de Dios, pero lo alcanzaron cuando llegaron a los pies del Maestro, como lo dice ahí en el verso 30, y se le acercó mucha gente que traía consigo a cojo, ciego, mudo, manco y otros muchos enfermos, y lo pusieron a los pies de Jesús y lo sanó. Nosotros debemos tomar esa misma actitud de llegar a los pies del Maestro también, para nosotros poder alcanzar la bendición de parte de Dios, para nosotros poder alcanzar también el milagro, la ayuda, la liberación, alcanzar también aquello que estamos anhelando y deseando de parte de Dios. Y esta es la noche en que debemos acercarnos, esta es la noche en que debemos llegar, esta es la noche en la que tenemos que estar en la presencia de Dios. David decía: prefiero estar un día en la casa de Dios que mil fuera de ellos. También el salmista David testificaba y decía que era en la presencia de Dios que él podía realmente alcanzar las grandes bendiciones. En la presencia de Dios hay plenitud de gozo, hay delicias a sus diestras. Es lo que testificaba el salmista David en su salmo, inspirado por el Espíritu Santo de Dios. Podemos ver que cuando nos acercamos a la presencia de Dios, que cuando llegamos a los pies de nuestro Señor y Salvador Jesucristo, cosas grandes nosotros podemos llegar a alcanzar para nuestra vida. Cosas grandes nosotros podemos llegar a alcanzar para nuestro hogar, para nuestra familia. Realmente grandes son las cosas en las que Dios puede realizar cuando el hombre decide tomar la decisión de llegar a sus pies, cuando el hombre y la mujer decide tomar la decisión de acercarnos a la presencia de Dios, porque realmente ese es donde Dios que nos ha dejado para nosotros, el nosotros tomar nuestra propia decisión. Es un don que Dios ha permitido al hombre, es un don que Dios ha dejado para la mujer, es una decisión que el hombre ha dejado para que el hombre y la mujer tome de una manera solitaria, sería sin tener la intervención de Dios. Eso ya es decisión nuestra que debemos tomar, que debemos llegar y acercarnos. Dios ya ha hecho su parte cuando ha enviado a su Hijo unigénito a morir por usted y por mí, a llevar su carga en la cruz del Calvario, llevar nuestras enfermedades y nuestra dolencia. Hoy nosotros tenemos ese privilegio de tomar o no tomar la decisión de llegar, tomar o no tomar la decisión de acercarnos. Más estoy seguro de que si tomamos la decisión y llegamos a los pies de Dios, el Señor Jesús también se acercará
El Señor Jesús también llegará a nuestra vida y el Señor Jesús también nos alcanzará las grandes bendiciones. Como lo dice ya en el libro de Santiago, acercaos a Dios y Él se acercará a vosotros. El primer paso debe dar el hombre porque Jesús ya ha realizado su parte cuando ha descendido a esta tierra y cuando ya nos ha hecho libre de todo aquello que nos ataba. Por eso tomemos esa decisión en esta noche, realmente esa decisión importante de llegar a los pies del Señor Jesús. Una sola decisión puede cambiar nuestra vida, una sola decisión puede cambiar nuestro destino, una sola decisión realmente puede cambiar muchas cosas de nuestra vida. Lleguemos entonces por calle Chubut, altura 145, casi Avenida Libertad. Ahí se encuentra ubicada la iglesia pentecostal de Dios Amor. Y en esta noche el cooperador Alberto Candia, llegando desde el kilómetro 10 para orar a tu favor, para ministrar la poderosa palabra también. Y realmente el Espíritu de Dios operando, realmente el Espíritu Santo de Dios moviéndose de una manera muy en especial en el medio de su pueblo. Preparémonos con toda la fe, lleguemos con toda la fe, creyendo en el poder de Dios, creyendo en el obrar, creyendo realmente en el mover del Espíritu Santo de Dios, y alcancemos también el milagro, recibamos la palabra de parte de Dios, aquello que Dios quiere venir a hablar a nuestra vida, lo que Dios quiere venir a hablar a nuestro corazón. A partir de las 18 horas ya las puertas estarán abiertas ahí por Chubut, altura 145, casi Avenida Libertad, se encuentra la iglesia pentecostal Dios es Amor. Y a las 18 horas ya estaremos ahí en momento de oración, y ya luego a las 20 horas el siervo tomando el santo altar, a las 20 horas ya el siervo tomando el santo altar para ministrar la poderosa palabra también y orar por todo el pueblo presente. Noche de bendición y noche de victoria es la que se nos avecina, noche de bendición y noche de victoria es la que llega para nuestra vida hoy, este día del lunes. Vamos a llegar entonces todos juntos, vamos a estar todos reunidos y vamos a alcanzar la grande bendición de parte de nuestro Señor y Salvador Jesucristo.

0: Adelante, bien familia, vamos a pasar a escuchar entonces ya varios testimonios en esta tarde que irán a testificar, personas que irán a contar del milagro, de la bendición de parte de Dios, aquellos que alcanzaron cuando se acercaron a los pies del Maestro, cuando llegaron a los pies de nuestro Señor y Salvador Jesucristo, personas que irán a testificar que realmente alcanzaron la bendición de parte de nuestro Dios. Vamos a pasar a escuchar entonces estos bellos testimonios y ya luego regresamos con todos ustedes.
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2: Muchas gracias, hermanos de los estudios del programa La Voz de la Liberación. Nos encontramos aquí en el interior de la iglesia pentecostal Dios es Amor, aquí en calle Chubut al 145, casi Avenida Libertad. Estamos aquí con las personas que al llegar, al participar aquí en la campaña, han alcanzado las bendiciones de nuestro Dios. Vamos con una persona, tu nombre.
3: Rubén García.
2: Cuenta a los oyentes del programa La Voz de la Liberación, ¿cuál era tu problema? ¿Qué estaba pasando con usted?
3: Bueno, tenía un problema de gastritis, bueno, que hace tiempo acarreaba ese problema, dolor de estómago, no podía comer, tomar mate, y bueno, decidí venir acá a la iglesia para pedir a Dios que, bueno, que me cure, ¿no? O sea, que me sane.
2: Qué tremendo, oyentes del programa La Voz de la Liberación, hermano de los estudios. Usted está testificando que no podías alimentarte normalmente.
3: Normalmente, no, porque depende de la comida. O sea que mi estómago aceptaba y depende de la comida, no. O sea que entonces esto yo venía hace tiempo con esos dolores y bueno, y entonces, pero hoy tengo fe que bueno, que Cristo hizo la obra y bueno, y que estoy sano.
2: Qué tremendo, hermano, qué tremendo, porque usted estaba testificando que depende del alimento, depende la comida, tu estómago no lo recibía, tu cuerpo no aceptaba estos alimentos. Usted decidió participar, decidió frecuentar la iglesia Dios es Amor. El Espíritu de Dios, que conoce absolutamente todas las cosas, reveló al pastor tu problema y ahora usted testifica que ya no siente ningún dolor.
3: No, esos dolores, esos ardores que dio el estómago, de que estuve acá, que el pastor empezó a orar y bueno, me llamó por revelación, oró por mí y la verdad que ahora estoy, salí sin ningún dolor.
2: ¿No siente más nada?
3: Ahora no, no más nada.
2: Hermano, cuenta a los oyentes del programa La Voz de la Liberación en este momento, ¿de dónde usted está llegando? ¿De dónde estás viniendo exactamente?
3: Yo estoy viniendo del barrio, sería Aeroclub, o sea que un poquito más arriba de Viña Mar, ahí donde vivo.
2: ¿Valió la pena participar hoy?
3: Sí, hoy valió la pena. Sí.
2: ¿Vale la pena?
3: Vale la pena. Venía.
2: ¿Cuáles serían tus palabras a gente? No sabemos que cuánta gente, cuántas personas están del otro lado escuchando tu testimonio, hermano. Personas que están con cáncer, personas que están con problemas similares a lo que usted está pasando. ¿Cuáles serían tus palabras para aquellas personas?
3: Bueno, las palabras y los consejos son que vengan los viernes o los sábados o cualquier día de la semana acá en la iglesia, ¿no? La Dios Amor. Y que busquen que busquen el poder de Cristo, porque a veces obviamente que están los médicos, ¿no? Que está puesto, o sea que la ciencia de los médicos está puesto por Dios también, pero a veces Dios también requiere que la gente venga a probar el poder, ¿no? Y yo le aconsejo que vengan, porque esto porque yo sé que Dios tiene poder para curar toda clase de enfermedades.
2: Qué tremendo, hermano de los estudios, el hermano aconsejando a las personas, aconsejando a la gente a participar en las campañas de fe, poder y de milagro. Confirma, hermano, una vez más tu nombre para los oyentes.
3: Bueno, soy Rubén García.
2: Rubén García, que Dios te bendiga, Dios bendiga a los oyentes del programa La Voz de la Liberación.

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Bien oyente, bien familia, Dios te bendiga en esta hora de la tarde, 14 horas con 4 minutitos. Yo estuvimos acompañando estos dos testimonios que estuvieron contando, testificando personas que alcanzaron milagros de parte de nuestro Señor y Salvador Jesucristo. Personas que han alcanzado sanidades, libertad, personas que han alcanzado realmente la ayuda de parte de Dios para su vida. Como escuchábamos el caso de aquel primer testimonio que escuchábamos de aquel hombre que estaba sufriendo, ¿no es cierto?, con aquel momento difícil, venía pasando con aquel momento complicado en su salud. Más un día tomó la decisión de acercarse, un día tomó la decisión de llegar, como él mismo estuvo testificando, para que Dios le ayude, para que Dios le sane, para que Dios realmente le alcance el milagro que él estaba necesitando para su vida, que él estaba necesitando para su cuerpo físico. Y luego él puede testificar y contar que realmente Dios le alcanzó el milagro, que realmente Dios le alcanzó la sanidad, que realmente Dios alcanzó aquello que él estaba necesitando en su cuerpo físico. Porque nuestro Dios es un Dios que opera milagro. Nuestro Dios es un Dios que realmente realiza aquello que muchas veces es imposible para el hombre, muchas veces es imposible para la mujer, para la ciencia médica, más para Dios no lo es imposible. Para Dios no es imposible el alcanzarte esa sanidad que estás tal vez buscando. Para Dios no es imposible alcanzarte esa liberación que estás anhelando. Para Dios no es imposible realmente sacarte de ese momento difícil si tú estás dispuesto a acercarte a su presencia, si tú estás dispuesto realmente a llegar a sus pies, a procurar de su poder. Yo estoy seguro de que si tú lo buscas también, tú también lo encontrarás, tú también hallarás a Cristo Jesús, el doctor de los doctores. Tú también podrás encontrar la bendición y el milagro de parte de nuestro Señor y Salvador Jesucristo. Por eso vamos todos juntos en esta noche a llegar a la presencia de Dios. Por eso vamos todos juntos en esta noche a acercarnos a los atrios, a los pies del Maestro. Vamos a clamar por Él y vamos a buscar que el Señor nos venga a ayudar, que el Señor nos venga a socorrer, que el Señor sea realmente aquel que venga a alcanzarnos la grande bendición y la grande victoria que estamos necesitando, que estamos procurando, que estamos tratando de alcanzar. Hasta mismo tal vez estás procurando con tus propias fuerzas, con tus propios medios, tal vez ya has buscado la salida en tantos lugares y no lo has conseguido. Yo te presento en esta tarde a Cristo Jesús, aquel que tiene poder en el cielo como en la tierra, aquel que tiene poder realmente para sanar, curar, libertar y para sacar al hombre y la mujer de la esclavitud que lo tiene atado, que lo tiene amarrado. Por eso todos juntos vamos a llegar al interior de la iglesia Pentecostal Dios de amor. En esta noche vamos a buscar, a clamar por nuestro Señor y Salvador Jesucristo. Estará ministrando el cooperador Alberto Candia, que estará llegando desde el kilómetro 10 para traer la palabra y para orar en favor del pueblo presente, y el Espíritu de Dios glorificando el nombre de Cristo en el medio de su pueblo, el Espíritu Santo de Dios glorificando y magnificando el nombre de nuestro Señor y Salvador Jesucristo, confirmando su palabra, confirmando realmente aquella palabra que vendrá desde el corazón de Dios, con los milagros, con los señales, con los prodigios, realmente confirmando la palabra, realmente como lo hacían tiempos anteriores. La palabra de Dios dice que los profetas, la palabra de Dios dice que los apóstoles predicaban, hablaban el evangelio, pregonaban, enseñaban acerca de este Cristo, y el propio Dios se encargaba de confirmar esa palabra. El propio Dios se encargaba de confirmar aquella palabra que aquellos hombres hablaban acerca del Hijo de Dios. Y en esta noche yo estoy seguro de que no será diferente. El propio Dios, el propio Espíritu Santo de Dios vendrá a confirmar su palabra en tu vida, vendrá a confirmar su palabra en tu hogar y en tu familia. Vamos todos juntos entonces a procurar, a buscar de este Dios. Vamos todos juntos a ir a buscar de este Todopoderoso. Vamos todos juntos a ir a buscar de la ayuda de este Señor, porque yo estoy más que seguro de que el milagro Dios puede alcanzar para tu vida. Yo estoy más que seguro de que la transformación en tu vida, la transformación en tu hogar, la transformación tal vez en esos pensamientos negativos que tenés, yo estoy seguro de que Dios puede entrar con poder y cambiar tu vida. Metanoia, como dicen, ¿no es cierto? Cambio completamente de pensamiento. Aquel que se encuentra con nuestro Señor y

45, muy fácil de ubicar. Aquí en el centro de la ciudad de Oberá se encuentra la iglesia pentecostal Dios es Amor. A partir de las 18 horas, puertas abiertas, ya estaremos en el ministerio de la oración, orando a Dios, clamando a Dios. Y ya luego a las 20 horas, el siervo tomando el santo altar para ministrar la palabra, para ministrar aquello que Dios ya ha colocado en su corazón para hablar a su pueblo. Prepárate con toda la fe, ven a recibir la palabra de Dios, ven a recibir tu milagro, ven a recibir la ayuda de parte de nuestro Señor y Salvador Jesucristo. Jesús es aquel que realmente te puede ayudar, Jesús es aquel que realmente puede cambiar tu historia por completo. No importa cuánto tiempo tal vez estás sufriendo, no importa cuánto tiempo tal vez estás padeciendo, no importa cuánto tiempo tal vez venís pasando ese momento difícil, solo importa que busques realmente, solo importa que llegues a los pies del Maestro. La Biblia dice que cuando el Mesías caminó, cuando Jesús caminó sobre la tierra, se encontró con un cierto hombre que a 38 años venía sufriendo con una enfermedad en su cuerpo físico, y eso no fue problema para nuestro Señor y Salvador Jesucristo, no fue un obstáculo para que aquel hombre reciba también la sanidad. En el momento de que en el que aquel hombre creyó, la Biblia dice que Dios alcanzó el milagro para su vida. 38 años, toda una vida que el hombre estaba enfermo, mas cuando se encontró con Jesús, su vida cambió por completo. Su vida transformó, se transformó por completo. Estoy seguro también de que si te encuentras con Jesús y llegas a los pies del Maestro en esta noche, tu vida también puede cambiar. Vamos todos juntos a llegar, porque hay hecho voto, altura 145 casi. Avenida Libertad, se encuentra la iglesia pentecostal de Dios Amor, y en esta noche estaremos ahí a partir de las 18 horas, ya para orar a Dios, para clamar a Dios, y a las 20 horas, el siervo tomando el santo altar para ministrar la poderosa palabra y orar por el pueblo presente.

Claro que sí, familia, claro que sí, oyente, 14:14. Quiero compartirte también las distintas ubicaciones de las iglesias locales aquí en los alrededores de la ciudad de Oberá, donde también puedes hacerte presente juntamente al pueblo de Dios, donde pues, también puedes fijarte la ubicación donde más cerca puedes llegar, donde más cerca te queda de tu casa, de tu hogar, y puedes hacerte presente juntamente al pueblo de Dios. La primera ubicación que te comparto en esta tarde se encuentra en el kilómetro 10, barrio Osorio. Se encuentra la primera ubicación que te comparto en esta tarde, la iglesia pentecostal Dios Amor de kilómetro 10, barrio Osorio, donde puedes hacerte presente los días martes, miércoles, viernes, sábado y domingo a partir de las 18 horas ya puedes hacerte presente. Barrio Blasin, también Barrio Blasin, también se encuentra la iglesia pentecostal Dios Amor, donde podés llegar ahí los martes, los jueves y los sábados a partir de las 19 horas ya podés llegar juntamente al pueblo de Dios ahí de Barrio de Blasin. Barrio de Blasin, también iglesia pentecostal Dios es Amor. También en Zapucay, claro que sí, Zapucay, se encuentra la iglesia pentecostal Dios Amor por calle Juan Domingo Perón. Ahí está la iglesia y podés llegar los días miércoles, viernes, sábado y domingo a partir de las 18:30 horas ya podés hacerte presente juntamente al pueblo de Dios. Y Cien Hectáreas también se encuentra la iglesia por la avenida Yerbal Viejo frente a la seccional quinta. Los martes, los viernes, los sábados y los domingos a partir de las 18:30 horas ya podés llegar juntamente al pueblo de Dios. Y en los alrededores, aquí en las localidades alrededores de la ciudad, verá como lo es Campo Grande, también barrio

Aeroclub, miércoles, viernes y sábado a partir de las 19 horas ya podés llegar juntamente al pueblo de Dios de Campo Grande ahí en barrio Aeroclub. También Aristóbulo del Valle, barrio Unido, se encuentra la iglesia pentecostal Dios Amor ahí en Aristóbulo del Valle, barrio Unido, los días miércoles, sábado y domingo a partir de las 18 horas ya podés llegar, ya podés estar congregado juntamente al pueblo de Dios ahí en Aristóbulo del Valle, barrio Unido, iglesia pentecostal Dios es Amor. 25 de mayo también, barrio Monumental, se encuentra la iglesia los días viernes y los días sábado a partir de las 18 horas ya podés llegar juntamente al pueblo de Dios de 25 de mayo. También en Villa Bonita se encuentra la iglesia Villa Bonita, claro que sí, barrio Evita, y está ubicada la iglesia pentecostal Dios es Amor. Y podéis llegar los días miércoles, viernes y domingo a partir de las 16 horas de la tarde. Campo Ramón, también barrio municipal, se encuentra la iglesia pentecostal Dios es Amor, calle Finlandia. Ahí está ubicada en Campo Ramón la iglesia pentecostal Dios es Amor. Y podéis llegar los días martes y los días sábado a partir de las 18 horas. Ya podéis llegar juntamente al pueblo de Dios de Campo Ramón, barrio municipal, calle Finlandia. Claro que sí, calle Finlandia. También en Campo Viera, claro que sí, Campo Viera, lote 5, Campo Viera, lote 5, ahí se encuentra la iglesia pentecostal Dios es Amor, y puede llegar los días miércoles, viernes y domingo a partir de las 18 horas. Ya puedes llegar juntamente al pueblo de Dios ahí de Campo Viera, lote 5, claro que sí, lote 5, Campo Viera, lote 5, los miércoles, viernes y domingo a partir de las 18 horas. Y también en Campo Viera, el lote 28 por calle Jerusalén, se encuentra la iglesia pentecostal Dios es Amor, y podés llegar ahí los días martes, viernes y sábado a partir de las 18 horas. Campo Viera, lote 28 por calle Jerusalén, se encuentra la iglesia pentecostal Dios es Amor. Y atención ahí, Campo Viera, atención, lote 28, porque este día 15 estará llegando la hermana Angélica Valdés para predicar la poderosa palabra ahí en el interior de la iglesia pentecostal Dios es Amor de Campo Viera, lote 28. Una gran campaña que se estará viviendo junto a la sierva de Dios que estará llegando para ministrar la poderosa palabra de Dios este día viernes 15, claro que sí, viernes 15, ahí en el interior de la iglesia pentecostal Dios es Amor de Campo Viera, lote 28, que está ubicada por calle Jerusalén. No te lo pierdas porque será una noche de mucha bendición, no te lo pierdas porque será una noche de mucha victoria. Aquí en la ciudad de Oberá se encuentra nuestra sede distrital y puedes hacerte presente todos los días a partir de las 18 horas por calle Chubut, altura 145, casi avenida Libertad, ahí está ubicada la iglesia pentecostal Dios es Amor, y puedes hacerte todos los días presente a partir de las 18 horas. Ya puedes llegar para estar congregado juntamente al pueblo de Dios. Hoy nos encontramos precisamente en el día lunes, culto de hombre de fe, donde estará ministrando la palabra de Dios el cooperador Alberto Candy, llegando desde el kilómetro 10 para predicar, orar y cantar juntamente al pueblo presente que estará reunido en esta noche en el interior de la iglesia pentecostal Dios es Amor. Noche de victoria, noche de mucha bendición es la que se avecina, es la que llega para el pueblo obereño. Lleguemos todos juntos a la presencia de Dios y alcancemos todos juntos el milagro de parte de nuestro Señor y Salvador Jesucristo. Recibamos todos juntos su palabra y realmente dejemos que esa palabra haga ese efecto positivo en nuestra vida, realmente llevándonos a la transformación, a la sanidad, al milagro, a alcanzar la grande bendición de parte de nuestro Dios. Chubut, altura 145, entonces, iglesia pentecostal Dios es Amor, a partir de las 18 horas. No more.

Bien, gente, bien, familia, 14:20. Claro que sí, ya estamos llegando a los minutos finales de esto que es el programa La Voz de la Liberación. Mandamos un saludito también al hermano Arcindo Sodé, que ayer nos estuvo comentando que siempre está ahí en la fiel sintonía de esto que es el programa La Voz de la Liberación. Y a cada uno de ustedes también, familia Hogar, y que del otro lado nos escucha, que cada tarde nos están sintonizando aquí por la 100.5 Radio Show desde la Ciudad de Oberán, esto que es el programa La Voz de la Liberación. Que Dios bendiga su vida grandemente, que Dios bendiga su hogar, que Dios bendiga a su familia de una manera muy, pero muy en especial. Familia, ya en esta tarde también nos acercamos a los minutos finales, estamos llegando a los minutos finales de esto que es el programa La Voz de la Liberación, y como siempre hacemos, como siempre oramos al finalizar esta programación, en esta tarde también queremos orar a nuestro Dios, como cada tarde estamos orando, como cada tarde estamos clamando a Dios. Como lo dije al inicio, siempre oramos a nuestro Dios al comenzar y al finalizar esta programación. Y yo quiero invitarte para que en esta tarde todos juntos nosotros nos unamos en una sola voz, en un solo clamor, y entremos a la presencia de Dios por medio de la oración. Vamos a comunicarnos con nuestro Dios, vamos a hablar con nuestro Señor y Salvador Jesucristo. Pero primero vamos a lecturar un salmo de la palabra de Dios, Salmo 146, verso 5 en adelante. Vamos a leer en esta tarde para por ella nosotros clamar a Dios. Dice la palabra de Dios bajo la autoridad del Padre, del Hijo y del Espíritu Santo de Dios. Bienaventurado aquel cuyo ayudador es el Dios de Jacob, cuya esperanza está en Jehová su Dios, el cual hizo el cielo y la tierra, el mar y todo lo que en ello hay, que guarda verdad para siempre, que hace justicia a los agraviados, que da pan a los hambrientos. Jehová liberta a los cautivos, Jehová abre los ojos de los ciegos, Jehová levanta a los caídos, Jehová ama a los justos, Jehová guarda a los extranjeros, al huérfano y a la viuda sostiene, y el camino de los impíos trastorna. Amén. Por esta palabra vamos a clamar. Bienaventurado aquel cuyo ayudador es el Dios de Jacob. Y ahí nos da una característica de lo que es el Dios de Israel. Amén. Aquel Dios en el cual usted y yo, nosotros vamos a clamar, en el cual usted y yo creemos. Amén. Vamos a orar en esta tarde. Grande Dios, eterno Padre que estás en el cielo, Señor. En este momento de oración, en este momento de clamor, Señor, venimos ante ti uniéndonos, Señor. Oh, mi Dios y mi Padre, junto a los hogares, Señor, junto a las familias, las personas que en esta tarde están juntamente con nosotros en la sintonía, Señor. Clamamos a ti, oh Dios, porque sabemos que solo tú tienes el socorro, Señor. Clamamos a ti, Señor, porque confiamos plenamente en tu poder, Señor. Porque confiamos plenamente, Señor, en tu misericordia, Señor. Oh, mi Dios y mi Padre, sabemos, Señor, que aquellos que miraron a Jehová no fueron avergonzados, Señor. Sabemos, Dios mío, Padre, que aquellos que observan a ti, Señor, que alzan su mirada, Señor, para mirarte, Señor, aquellos que confían en ti, Señor, no serán avergonzados, Señor. Mi Dios y mi Padre, en esta tarde nosotros clamamos, Señor. Oramos en esta tarde, Señor, porque sabemos, mi Dios, y tenemos certeza y seguridad a que Dios nosotros servimos, Señor. Oh, mi Dios, sabemos, Señor, la magnitud, el poder, Señor. Sabemos, Dios mío, Padre, lo grande, Señor, lo pesado, mi Dios, que es tu nombre, Señor, sobre toda la creación, Señor. Digno de gloria, Señor, digno de alabanza, Padre, digno de toda honra, Señor. Alabado sea, mi Dios, tu nombre por los siglos de los siglos, Señor. Yo vengo a interceder en esta tarde, Dios, por el pueblo que del otro lado está, Señor. Yo vengo a interceder, mi Dios, por la familia, Señor, por los hogares que del otro lado me están escuchando, Señor. Vengo a pedirte, mi Dios, por sus problemas, sus dificultades, Señor, por sus temores, por sus miedos, Señor, por sus limitaciones, Señor. Vengo a pedirte, Dios, para que en esta tarde, Señor, el Espíritu de Dios nos visite con poder, Señor. El Espíritu de Dios nos visite, Señor, porque bien sabemos, Dios, que donde está el Espíritu de Dios hay libertad, Señor. Bien sabemos, Dios, que donde está el Espíritu Santo de Dios, Señor, allá hay, mi Dios, y ahí está tu poder, Señor, para moverse en favor del hombre, en favor de la mujer, Señor. Oh, mi Dios, en este momento yo oro, Señor, en este momento yo clamo, Señor, presentándote a cada familia, a cada hogar, Señor,
a cada persona que nos escucha en esta tarde, Señor. Te pido, mi Dios, para que el Señor lo visite, Jehová. Te pido, mi Dios, para que en esta tarde el Señor lo toque, Señor. Aquel que está enfermo, Señor, aquella que está enferma, Padre. Aquellos, Señor, que están pasando momentos difíciles en su salud, Señor. Con esos problemas, con esas enfermedades, Señor. Oh, mi Dios y mi Padre, tócalo en este momento, Señor. Para que tu nombre sea glorificado, Señor. Para que tu nombre sea glorificado, Señor, en la vida de este hombre, en la vida de esta mujer, Señor. Te pido por aquellos, mi Dios, que están pasando momentos difíciles, Señor, en su finanza, mi Dios, en su economía, Señor. Te pido, Dios mío, Padre, para que el Señor abra las puertas, Jehová. Para que el Señor venga, Dios mío, Padre, a suplir su necesidad, Señor, porque grande eres tú, Señor, grande es tu poder, Señor, grande, mi Dios y mi Padre, eres tú, Señor. Oh, Señor, mi Dios, Señor, mi Padre, el Dios de la provisión, Señor, el Dios, mi Dios y Padre, Señor, que llega con provisión en los momentos difíciles, Señor. Ese es el Dios al cual nosotros clamamos en este momento, Señor. Con toda fe nosotros sabemos, mi Dios, que tú puedes alcanzar, mi Dios, la bendición para este hombre, Señor. Que tú puedes alcanzar la bendición para esta mujer, Señor. Con toda fe nosotros sabemos, mi Dios, que tú puedes, Señor, traer la respuesta, Señor, a la oración, mi Dios y mi Padre, Señor, de este hombre, de esta mujer, Señor. Atiende, mi Dios y mi Padre, el clamor, Señor, de este hogar, el clamor de esta familia, Señor. Ayúdalos, mi Dios, en sus momentos difíciles, Señor. Ayúdalos, mi Dios, en sus momentos complicados, Señor. Ven, mi Dios y mi Padre, a bendecir, Señor, aquella persona, Dios, que ha tomado la decisión de acercarse, Señor, en esta noche a tu casa, mi Dios. Ven a guardar, a proteger, Señor. Ven a cubrir con tu mano poderosa, Señor, a cada hombre, Dios, a cada mujer, Señor, que ya ha tomado la decisión de en esta noche llegar, Señor. Sabemos, mi Dios, que el enemigo lucha, Señor, para que tu pueblo no se acerque, mi Dios. Mas hay victoria, Señor, en el nombre de tu Hijo amado, Señor. Hay victoria, Señor, por el poder que hay en ti, Señor. Nosotros te pedimos en esta tarde, Señor. Bendice, mi Dios, estos estudios, Señor. Bendice su propietario, su hogar, su familia, Señor. De una manera especial, Señor, bendice su vida, Señor. Bendice, Dios mío, Padre, la membresía de tu pueblo, Señor, los obreros, obreras, Señor, pastores, Señor, que están llevando tu palabra, Señor. Yo te pido, Dios, para que en este momento el Señor los bendiga de una manera en especial, Señor, y guárdanos y protégenos, Señor, en el transcurrir de la tarde, Señor, para que tu nombre sea glorificado en nuestra vida, Señor, para que tu nombre sea notorio, Señor. En el nombre de Jesús te pedimos, oh Padre, y en el nombre de Jesús te agradecemos, Señor. Amén y amén, Señor Jesús.

Bien, gente, bien, familia, 14 horas, 29 minutitos. Hemos llegado a los minutos finales de esto que es el programa La Voz de la Liberación. Programa informativo que pertenece a la Iglesia Pentecostal Dios Amor, nuestra sede distrital aquí de la ciudad de Oberá, que se encuentra por calle Chubut, altura 145, casi Avenida Libertad, y está bajo la responsabilidad del presbítero Jorge Valdés. En esta tarde, quien tuvo el gusto y el placer de estar con todos ustedes haciéndote la compañía aquí por la 100.5 Radio Show, es su amigo y hermano en Cristo, el joven Emanuel. Quédense todos en la paz y en la gracia de nuestro Señor y Salvador Jesucristo hasta el día de mañana, si Dios así lo permite.

0: En nuestros estudios es la hora 14:33 minutos.
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2: En nuestros estudios es la hora 15. 4 minutos.
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1: En nuestros estudios es la hora 15. 15 minutos.
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1: En nuestros estudios es la hora 15:31.
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1: En nuestros estudios es la hora 15, 49 minutos.
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2: En nuestros estudios es la hora 16:03.
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1: En nuestros estudios es la hora 16:17.
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1: En nuestros estudios es la hora 16, 31 minutos.
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1: En nuestros estudios es la hora 16:46.
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2: En nuestros estudios es la hora 17:02.
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1: En nuestros estudios es la hora 17 minutos.
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1: En nuestros estudios es la hora 17:30 minutos.
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1: En nuestros estudios es la hora 18:06.
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3: En nuestros estudios es la hora 18:12.
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8: En nuestros estudios es la hora 18:20.
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0: En nuestros estudios es la hora 18:30 minutos.
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7: Y este es el calor tropical. El calor tropical de Martín Montero. ¡Ahí les va!

0: En nuestros estudios es la hora 18:46 minutos.
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2: En nuestros estudios es la hora 19. Un minuto.
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3: Hace varios años que escucho cumbia, no sé. Vamos a hacer ahora un himno nacional de la cumbia y ahí tiramos la remera. Está, comés así de esta manera y dice así. Pará.
4: Manito bien arriba, arriba.

0: En nuestros estudios es la hora 19:31 minutos.
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0: En nuestros estudios es la hora 19:46 minutos.
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2: En nuestros estudios es la hora 20 en punto.
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2: En nuestros estudios es la hora 20, 16 minutos.
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1: En nuestros estudios es la hora 20:33.
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1: En nuestros estudios es la hora 20:47 minutos.
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2: En nuestros estudios es la hora 21:02.
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